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1: A las 7 en punto, esta es la información. La Coordinación Municipal de Protección Civil y Bomberos de Parral reportó la atención de 90 servicios preventivos y de emergencia durante la última semana. En materia de protección civil se tramitaron inspecciones, citatorios y dictámenes, mientras que el Cuerpo de Bomberos sofocó incendios en pastizales, viviendas y vehículos, atendió fugas de gas LP y realizó 17 retiros de panales de avispas. El municipio reiteró su compromiso de mantener la atención constante para garantizar la seguridad ciudadana. La Coordinación Regional del Servicio Estatal de Empleo arrancó dos cursos de capacitación enfocados en el autoempleo que benefician a 50 personas en la ciudad, según detalló su titular Carlos Valdés. Los talleres se imparten en centros comunitarios estratégicos. En La Almanceña se desarrollará la capacitación para la aplicación y diseño de uñas, mientras que en la colonia Héroes de la Revolución se impartirá el módulo de elaboración de bocadillos. La Secretaría de Desarrollo Humano y Bien Común iniciará este martes la entrega de apoyos alimentarios del programa Nutri Chihuahua en Parral, donde se van a distribuir 1.600 despensas a 800 beneficiarios, otorgando dos apoyos por persona. El titular de la dependencia, Amín Corral, precisó que la entrega se llevará a cabo en el DIF de 9 de la mañana a 3 de la tarde. El martes estará destinado a adultos mayores y el miércoles a personas con discapacidad.
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1: Agradecemos sus comentarios y sus denuncias al WhatsApp 627-52-085-64. Gerardo Gallardo en punto.
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1: A continuación le presentamos un resumen nacional de noticias.
2: Sin desaparición de poderes, la presidenta Claudia Sheinbaum descartó que vaya a desaparecer los poderes en Sinaloa tras la segunda licencia de Rubén Rocha Moya. Dijo que el gobierno federal mantiene presencia en el estado y destacó el despliegue de 15.000 elementos de seguridad. Pausa en elección. El Congreso de Sinaloa pospuso hasta nuevo aviso la sesión para definir al gobernador interino tras la segunda licencia solicitada por Rubén Rocha Moya. La presidenta Claudia Sheinbaum pidió que quien lo sustituya tenga capacidad, honestidad y profesionalismo. Caen presuntos integrantes. Fuerzas federales detuvieron a 20 presuntos integrantes de un grupo del crimen organizado en operativos realizados en Hidalgo, Jalisco y Michoacán. Fueron aseguradas armas, drogas y 113 vehículos. Con estas acciones suman 39 detenidos vinculados con esta organización desde el pasado 19 de agosto. Más lugares para universitarios. El gobierno de México anunció 37.503 espacios en distintas universidades para jóvenes que no lograron ingresar a la UNAM. Desde este martes podrán consultar opciones de carreras, instituciones y modalidades a través de la plataforma de la SEP. Solicitan recursos. El INE contempla aumentar su presupuesto para organizar los comicios de 2027 cuando renueven el Poder Legislativo Federal, 17 gubernaturas y habrá elecciones locales en 31 estados. Entre los principales incrementos está el gasto para instalar casillas, que llegaría a 7.169 millones de pesos.
0: Información internacional.
2: Anuncia aranceles. El presidente de Estados Unidos, Donald Trump, anunció aranceles de 50% a vehículos, autopartes y acero provenientes de Canadá. A partir de enero de 2027, el gobierno canadiense advirtió que responderá dólar por dólar a los nuevos gravámenes.
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1: Para Radiorama, la cadena Cuna México, Enrique Ruelas.
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cuelgan de las paredes como tú los colocaste. Tus sandalias están en su lugar y hasta tu bata de baño está donde la pusiste tú. Lo único que ha cambiado es el espejo. Ahora, cada vez que lo veo, me refleja una figura con unas sombras profundas bajo mis ojos y unas arrugas que empiezan a amenazar mi rostro.

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0: La alimentación de nuestras mascotas es fundamental. Y no cualquier sobre les puede proporcionar los nutrientes que necesitan. Frente a tantas opciones en el anaquel, ¿estás tomando la mejor decisión para tu Michi? ¿O solo te dejas llevar por el empaque? Quédate para conocer el estudio de calidad de alimento húmedo para gato.
1: Y para este ciclo escolar, en nuestra sección Brújula de Compra, hablaremos sobre las clases de regularización. Descubre cómo elegir la mejor opción, comparar precios y cuidar tu economía.
0: Quédate en la Revista del Consumidor Radio.
2: Revista del Consumidor.
1: Cuando abres esa lata o sobre que tanto le gusta a tu gato, ¿tienes claro qué le está sirviendo exactamente en su plato? Aunque lo veas durmiendo en el sofá, tu gato es un cazador innato. Su cuerpo ágil y flexible, sus garras retráctiles y sus sentidos tan desarrollados lo convierten en un depredador por naturaleza.
0: Para mantenerse sano requiere una dieta equilibrada que le aporte elementos esenciales como agua, proteínas, grasas, carbohidratos, vitaminas y minerales.
1: En el mercado podemos encontrar dos clasificaciones de alimento húmedo para gato: los que proporcionan una nutrición completa y balanceada y los que funcionan como complemento. Los alimentos balanceados y completos están formulados con proteína animal, granos de cereales, proteína vegetal texturizada, vitaminas y minerales.
0: En cambio, los complementos se elaboran principalmente con productos cárnicos, añadiendo un alto contenido de grasa para mejorar su textura y su sabor. Y para que sepas exactamente qué le está sirviendo a tu Michi, el Laboratorio Nacional de Protección al Consumidor analizó distintas presentaciones de alimento húmedo.
3: Analizamos 54 muestras de alimento húmedo para gato. Entre ellas se incluyeron opciones para gatos, gatitos, gatos mayores de 7 años y gatos con necesidades especiales.
1: Para saber qué contiene cada producto, se verificó que todas las muestras presentaran su información comercial y cumplieran con la cantidad de contenido neto declarada en su empaque.
0: En la parte nutricional, se determinó el nivel de grasa, proteína y carbohidratos. Además, se midió cuánta agua hay en los productos.
1: También se analizó el aporte de fibra y se calculó el aporte calórico por cada 100 gramos de producto.
0: ¿Cómo le fue a las marcas analizadas?
3: Entre los resultados más interesantes encontramos que todos los productos cumplían con el contenido neto y que además contaban con el registro de Senasica. El alimento para gato, además de contener las grasas, proteínas y carbohidratos, incluyen aminoácidos como la taurina y la arginina, que son necesarios para los gatos ya que ellos no producen las cantidades suficientes.
1: Recuerda que si un producto promete algo en su etiqueta, debe comprobarlo. Por ejemplo, Purina One Visible Nutrition con carne usa la leyenda Supernutrientes, pero no pudo demostrar que realmente los contenga.
0: Y cuidado con las imágenes engañosas. El producto Grand Pet Carne Fresca muestra la foto de un filete de salmón en su empaque, pero al revisar sus ingredientes, el salmón no está presente. Este tipo de gráficos puede confundir fácilmente.
1: Además, detectamos que tres productos de la marca Grand Pet declaran tener más proteína de la que realmente te están vendiendo.
0: Y en cuanto a la humedad, Gosby Fresco, Adult Tuna with Salmon y Grand Pet Natural Gourmet, receta de pescado a las finas hierbas, contienen más de la que reportan en sus empaques.
1: Finalmente encontramos dos productos de la marca Grand Pet Quisha que incumplen la norma oficial mexicana, ya que no presentan el símbolo de la unidad de medida para indicar su contenido neto.
0: No olvides que cada Michi es único.
3: Existen productos que están diseñados para cubrir las necesidades nutrimentales de todos los gatos, pero siempre es recomendable asistir al veterinario y que él determine si necesita una alimentación especial. En el Laboratorio Nacional de Protección al Consumidor trabajamos todos los días para orientar y brindar información a las y los consumidores para que tomen mejores decisiones de compra.
1: Una vez que hiciste la mejor compra y que ya estás en casa, el manejo del alimento es clave para

0: aprovechar todos sus nutrientes. Para empezar, recuerda seguir las porciones sugeridas en la etiqueta. No olvides que una vez abierto el empaque, debes sellar la lata con una tapa de plástico o transferir el contenido a un recipiente hermético antes de refrigerarlo.
1: Si decides cambiar de marca, hazlo de forma gradual. Ve mezclando el producto nuevo poco a poco para evitarle cualquier problema digestivo.
0: Al final del día, leer las etiquetas, comparar opciones y conservar bien su alimento es la mejor forma de demostrarle amor a tu Michi.
1: Si quieres tener más información sobre el estudio de calidad de alimento húmedo para gato, consulta la revista del consumidor de agosto en su versión impresa o digital.
2: Revista del consumidor.
0: El camino del aprendizaje tiene distintas etapas y a veces los estudiantes se enfrentan a retos en la escuela que requieren un apoyo extra. Para esos momentos, las clases de regularización son la mejor estrategia de acompañamiento.
1: Su objetivo principal es reforzar, complementar y mejorar lo que aprenden en las aulas a través de una atención completamente personalizada. Con este método, se garantiza un entorno óptimo para la concentración, donde el aprendizaje va al ritmo de cada estudiante.
0: Esto no solo se nota en mejores calificaciones y en la prevención del rezago, también ayuda a desarrollar hábitos de estudio, organización y técnicas de aprendizaje clave para el futuro. Pero sobre todo, le devuelve a los estudiantes la confianza en sus propias capacidades. La regularización es el impulso ideal para consolidar su camino al éxito escolar.
1: Antes de inscribir a tu hija o hijo a clases de regularización, considera lo siguiente para tomar la mejor decisión.
0: Primero, identifica sus necesidades de aprendizaje, ya que cada estudiante tiene dificultades distintas. A partir de ahí, busca un lugar con una metodología de enseñanza que se adapte a su estilo.
1: Al momento de elegir, compara distintas opciones. Verifica el perfil de los docentes y dale preferencia a los lugares que ofrezcan grupos reducidos.
0: Para ir a la segura, consulta referencias de otras madres, padres o tutores. Y un paso indispensable. Antes de firmar cualquier documento o hacer un pago, revisa el Buró Comercial de la Profeco en burocomercial.profeco.gob.mx. Así sabrás si el lugar tiene quejas.
1: Una vez que decidas inscribirlos, organiza bien tus horarios y escucha cómo se van adaptando. No olvides solicitar y conservar tus comprobantes de pago.
0: Y si lo que buscas son clases de regularización en matemáticas para primaria o secundaria, en la Revista del Consumidor te facilitamos la tarea.
1: Recopilamos precios, horarios, formas de pago, ubicaciones y datos de contacto de diversos centros de aprendizaje para que elijas la opción que mejor se ajuste a tu presupuesto.
0: Puedes encontrar toda esta información a detalle en nuestra brújula de compra del mes de agosto. Recuerda que la educación es una de las inversiones más importantes. Infórmate, compara y elige la opción que mejor impulse el desarrollo de tus hijas e hijos.
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2: Bueno, y a esta hora de la mañana tenemos otra persona aquí, don Francisco, una persona que ha estado en un carácter personal, que ha estado con nosotros, y pues queremos preguntarle a esta persona, ¿cuál es su nombre?
3: Carla Hernández. Me salió un granito y ese granito pues se me reventaba, me volvía a salir y me lo curaba, me lo operaron muchas veces, 5, y pues hasta que me dieron el alivio.
2: Bueno, la noto un poco nerviosa, vamos a preguntarle y a contarle a la gente bien para que entiendan. Esta mujer nos visitó porque le había salido un granito en una parte de su cuerpo, el cual no se curaba. Visitó muchos médicos, estuvo donde muchos doctores, incluso tuvo operaciones, pero siempre seguía igual. Esto no se quitaba, no mejoraba, no se sanaba, no se curaba, ¿no?
3: Ajá, sí, así, haga de cuenta que me operaban y ya, sí, me volvió a salir y otra vez, y pues hasta ahorita ya voy mejor, muy bien. Ya.
2: Bueno, bendito sea Dios, cuéntenos, ¿cuánto llevaba usted con este problema?
3: 7 años.
2: 7 años, usted anda con una persona, esa persona es su mamá, ¿no? Siempre ha estado con usted, ha visitado a los lugares que ha ido, ¿no?
3: Sí, ella es la que había visto cuánto, pues ella también sufrió conmigo por todo lo que pasé yo, que me dolía mucho, me molestaba mucho.
2: Bueno, hermana, aquí tenemos a la mamá, vamos a saludarla también. Señora, buenos días.
4: Buenos días.
2: Bueno, cuéntenos un poquito de su hija, ¿cuánto llevaba usted con ese problema con su hija?
4: Sí, teníamos 7 años sufriendo con ella, con ese grano que le salió, pero llegamos aquí, mire, gracias a Dios ya se le quitó ese grano y estoy eternamente agradecida con...
2: Bueno, hermana, cuéntenos también, usted, ¿qué le dice a las personas que en este momento están en su casa, que tienen problemas, que tienen dificultades, que no toman esa decisión de pronto de coger el problema por los cuernos y vamos a quitarnos este problema de encima? ¿Qué les dice a ustedes? Visiten, que busquen la ayuda, ¿qué les recomienda?
4: Sí, que los visiten, que no le dicen 2 veces, porque sí, es real, esto es verdadero, que vengan.
2: Bueno, hermana, ¿qué le recomienda usted también, hermanita? Usted que sufrió tanto con este problema, a esas personas que la están escuchando.
3: Sí, igual que vengan, que los que tengan problemas, que se les haga imposible, pues aquí sí, sí dan la ¿cómo se dice?
4: La solución,
3: aquí sí se les soluciona.
2: Bueno, Dios les bendiga.
4: Realmente, Dios los bendiga.
3: Gracias.
5: Que la paz del Altísimo, la luz de la salud y el amparo divino abracen cada rincón de sus hogares en este día glorioso. Como siempre, les abro las puertas de mi corazón, de este su amigo y su servidor, amigo de siempre, Juan Diego, dándoles la más cálida bienvenida a este refugio de fe, a este refugio de paz, a este maravilloso programa de Juan Diego y de sus sanadores. Hoy iniciamos esta emisión con los brazos abiertos y de verdad, queridos hermanos, con muchísimas ganas de poder brindarles una orientación, una guía espiritual a tantas personas que están en Parral, a tantas personas que están en Chihuahua, a tantas personas que a este punto y hora pues están llamando a nuestra línea telefónica y podamos guiarlos por el camino del bien, de la prosperidad, del éxito, de la suerte, de la salud. Así que no se quede allí sentado esperando que del cielo caigan esas bendiciones o que ese doctor llegue ya a tocarle la puerta de su casa o que las bendiciones caigan del cielo, querido hermano. Hay que salir a buscarlas. Si uno está enfermo, tiene que salir a buscar el doctor, a buscar la medicina, a buscar la curación, a buscar la sanación. 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Mucha atención, porque vamos a darle lecturas también a las personas que nos están llamando, y los quiero invitar a ustedes que están ahí a que hagan un alto en ese instante, que tomen su teléfono celular, que tomen un lápiz, que tomen un papel, que marquen, envíen un mensaje ahora mismo a los números telefónicos, queridos hermanos, que todos los días les entrego. ¿Para qué? Para que ustedes puedan recibir esa orientación, para que puedan quitarse la venda de los ojos, porque cuando ustedes conocen qué es lo que está pasando con ustedes, quién es la persona que les está haciendo el mal, cuando ustedes llegan a la consulta, ustedes van a mirar el rostro de esa persona en un vaso con agua, van a decir, es que es esta persona la que me está haciendo la maldad. Entonces ustedes se van a poder cuidar de esa persona, se van a poder, hermano, enterar de muchas cosas que están pasando en su vida, pero para eso necesitan, hermanos, recibir esa orientación. Es el momento de librarse, de recibir respuestas con el tarot, de recibir respuestas a través de una consulta de carácter personal, de sanar su vista, de cortar los vicios y hacer que la paz reine en su hogar. Y ese día es hoy, en este mismo instante, hermano, yo soy su amigo. Soy su amigo, soy su servidor Juan Diego, y esto es Juan Diego. Las líneas se quedan abiertas para atenderlos con el respeto, con la devoción y la seriedad que ustedes se merecen. Envíen su mensaje, su fecha de nacimiento, vengan a esa consulta de carácter personal, reclamen esos elementos de sanación y que la luz de Dios reine para siempre en sus hogares. 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Tenemos una persona que me dice, soy Don Valente y mi fecha de nacimiento es el 19 de julio de 1964. Me dice, le dejo mi fecha de nacimiento, llevo meses con un ardor en el pecho, me cuesta mucho trabajo enfocar la vista de lejos y el dinero que gano se me va como el agua de las manos en puras emergencias. Quedo pendiente de su respuesta y le escribo desde Jiménez. Bueno, Valente, un saludo fraternal. Con la fecha que me escribe, 19 de julio de 1964, usted es una persona del signo zodiacal de Cáncer. Al día de hoy, pues usted ha vivido exactamente 22.681 días, ¿sí? Respondiéndole a su mensaje con el tarot, me sale la carta del 4 de copas, cruzada con otra carta que es la carta del diablo. Y la última que me va a salir aquí, hermanos, es el emperador. Las cartas me revelan que todo viene desde su antiguo trabajo, ¿sí? Le hicieron un trabajo de salación en la espalda para frenar su economía, le hicieron un trabajo para que usted lo despidieran del ayuntamiento, para agotarle las fuerzas, para que usted, querido hermano, se le cerraran todos los caminos en su familia. Hoy se siente solo, triste, abatido. La carta me indica también que hay un abandono de su familia, que no quieren ni verlo, y que usted está agotado en las fuerzas. Veo mucho decaimiento físico, mucha dificultad para caminar. Y hermano, la prosperidad no se ve, el dinero no rinde, como usted lo dice, puras emergencias, puras enfermedades. Debe venir a visitarme lo más pronto posible porque hay brujería en su vida, porque hay maldad. Va a recibir las gotas milagrosas de la visión para recuperar su vista y voy a entregarle también el vino de la salud para que comience a mejorar su fuerza vital, para que usted comience a tener más fuerza, más ánimo, mi querido hermano, y pueda recuperar su movilidad y su caminar. Debe venir. 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Vamos a darle paso y participación también a un oyente que tenemos en la línea. Vamos a saludar. Querido hermano o hermano que está al otro lado de la línea, ¿cómo está?
6: Muy bien, gracias a Dios.
5: Bueno, mi querido hermanito, ¿usted desea comunicarse al programa porque desea participar o ya nos visitó?
6: Claro que sí, estoy en la línea porque pues quiero contar mi experiencia.
5: O sea, que usted ya nos visitó.
6: Así es.
5: Bueno, ¿y por qué nos visitó?
6: Porque hace aproximadamente 6 meses tuve un fuerte choque donde me dijeron que pues ya no iba a poder caminar, entonces yo me puse a buscar segundas opiniones y pues asistí con ustedes y pues aquí estoy caminando ya.
5: Bueno, bendito mi Dios, lo noto un poco nervioso, pero eso es normal, no es fácil muchas veces expresarse a través del micrófono. Usted el día de hoy nos quiere contar su historia, usted es una persona que me dice, tuve un accidente, tuve un problema, mi recuperación no era fácil, no me daban esperanzas, me decían que no iba a volver a caminar. Hoy estoy dándole las gracias a ustedes porque los visité y mi vida cambió. ¿Qué pasó? ¿Qué le decían los doctores?
6: Pues que ya no tenía lucha, que ya no iba a poder caminar, que iba a quedar en estado vegetal y pues...
5: Usted puso su esperanza en Dios, puso la fe en nosotros. ¿Quién lo invitó? ¿Usted nos escuchó por el programa? ¿Qué pasó?
6: Mi mamá escucha mucho lo que es la radio y se dio cuenta de pues el programa y me comentó que no perdíamos nada con intentarlo y pues gracias a Dios puse toda mi fe y... las cosas se fueron solucionando.
5: Y vea qué palabras tan bonitas, porque muchas veces yo los invito a las personas que están en la sintonía y les digo, ya perdieron el hogar, ya perdieron sus animales, ya perdieron su negocio, pues ya no tienen absolutamente nada que perder. Usted fue una de esas personas que ya había perdido todo, le habían dicho no hay nada que hacer, lo desahució la ciencia médica. Usted a través de su mamá, a través de su fe, vino, asistió. ¿Hace cuánto nos visitó?
6: Hace... un mes aproximadamente.
5: Un mes. ¿Se puso usted en ese tratamiento? ¿Se le mandó la medicina que necesitaba a través de la homeopatía? ¿Se puso usted, querido hermano, en esa cadena de oración? Hoy
2: le voy a preguntar, ¿usted ya visitó a los doctores?
6: Pues la verdad, ¿para qué le miento? Después de que me dijeron pues que ya no había nada por hacer, pues ¿para qué lo sigo visitando, sabe?
5: No ha vuelto.
6: Así es.
5: Bueno, hoy usted me dice, ¿estoy mejorando o ya puedo caminar?
6: Pues estoy mejorando, pero ya tengo más fe de que me voy a recuperar y que voy a volver a tener la vida que llevaba, pues.
5: Ya hay movilidad, ya está dando diapasitos, pues no está corriendo lógicamente, pero pues ya hay movilidad, ¿no? Algo claro. Que le habían dicho que no iba a pasar, ya comenzó a sentir sus piernas.
6: Así es.
5: Sí, ya comenzó usted a dar pasitos en las terapias, todo está cambiando.
6: Claro que sí, pues con la fe de Dios y echándole ganas, pues poco a poco se me están dando las cosas.
5: Bueno, eso es muy importante, la fe, porque la fe es la base fundamental del ser humano y usted pues tuvo fe. Cuando uno llama, pues le atienden, cuando uno persevera alcanza y el que tiene fe, querido hermano, pues no hay un imposible para esa persona. Hoy le pregunto a usted, si usted tuviera que recomendarle a las personas que están en la sintonía nos visiten, no nos visiten, ¿usted qué les diría? Que lleguen con fe, que sí se puede, que sí se le ayuda a las personas, que sí es posible, que sí es verdad lo que hablamos a través de estos micrófonos.
6: Pues mi consejo sería que para todas las personas que tienen algún malestar o que están pasando por una situación difícil, como la mía, de un accidente o cosas por el estilo, que pues tengan fe de que Dios aprieta pero no ahorca, y poniendo pues la situación en sus manos, siguiendo el protocolo, tomando las medicinas y todo, se puede obtener un buen resultado.
5: Bueno, muchísimas gracias. Y pues a todos los oyentes también es importante decirles que hay que visitarnos personalmente, ¿sí? Que el día es hoy. Cuando uno dice, es que voy mañana, voy pasado mañana, no, por los caminos del mañana se llega a los caminos de nunca jamás. Así que vamos a romper esas cadenas, a tumbar toda situación negativa que hay en nuestra vida. Y pues, hermano, muchísimas gracias por ese testimonio y por esas palabras de fe que hoy nos regala. Muchas gracias.
6: No, pues gracias a ustedes por ayudarme con lo incurable, y pues 100% recomendado a todas las personas que pues andan pasando por situaciones un poquito incómodas,
5: difíciles y complejas, ¿no?
6: Así es.
5: Bueno, mi querido hermano, un saludo muy especial. Muchísimas gracias por haber depositado esa confianza en nosotros, porque sabemos que muchas personas que están en la sintonía han tocado las puertas equivocadas, pero aquí estamos para triunfar donde muchos han fracasado, y tenemos la plena seguridad que cuando ustedes nos visiten, con nosotros se van a quedar. 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Vamos a darle paso a otra persona que nos escribe un mensajito muy bonito, y dice: buenas tardes al maestro Juan Diego y a sus sanadores. Yo le mandé mi fecha de nacimiento con el alma hecha pedazos, porque mi casa era una pelea constante. 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A mi hijo se la di y dejó el vicio por completo, y las gotas me devolvieron la vista clarita. Escriban y visiten al maestro para que él los consulte y les dé respuestas reales. Estoy muy agradecida y le escribo desde aquí, desde Parral, Chihuahua. Bueno, mi querida hermana, démosle la gloria a Dios. Cuando la fe obra y la verdad, querido hermano, habla a través de una orientación espiritual, pues las personas ven los resultados, ven que verdaderamente estamos ayudando a tantas y tantas personas. Entonces, hermanos, el mal solo triunfa cuando las personas se resignan a sufrir en el silencio, pero hoy es el día de ponerse de pie con fe y decir ya no más. 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Dios los bendiga.
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0: Son aquí las 7 de la mañana con 5 minutos. Gracias, Gallito Madrugador. Nos da muchísimo gusto saludarles en esta mañana, mañana de martes 25 de agosto del año 2026. Pues sí, como decíamos el día de ayer, prácticamente estamos sobre la última semana del mes de agosto, ya para darle entrada al noveno mes del año, al mes de septiembre. Esta mañana le saludamos a usted a través del 730, a través del 104.7, invitándole para que nos acompañe de aquí hasta las 9 de la mañana. Del otro lado del estudio ya está nuestra queridísima Maru. Maru, muy buenos días, ¿cómo amaneció?
1: Mi estimadísimo Jera, gracias a Dios, muy bien. ¿Usted cómo amaneció? ¿Qué tal su día, su mañana, ya iniciando el día?
0: Fresca, oiga.
1: Oiga, fresquecitas, fresca. Fresquecitas, y como lo dijo usted ahorita, antes de entrar al aire, es un tiempo muy propicio para las gripes, porque sí, ya se siente fresco, casi frío si usted quiere, pero pues vienen ya esos cambios, ahorita muy fresco, muy frío por la mañana, y ya mediodía, es más, ya para las 10 de la mañana, ¿no? Ya sentimos ya mucho está. Calor,
0: sí, ya.
1: Entonces cuidado con estos cambios bruscos de temperatura, así es, muy clásico ya a finales de agosto, y no se diga el mes de septiembre. Que sí, salimos, que era con nuestra chamarrita o nuestro saquito.
0: Ya el mes de septiembre, luego viene octubre.
1: Fíjese.
0: Ay, Dios mío, vida, cuando llega noviembre.
1: Sí.
0: Nada más pensando, Maru.
1: No, pues ya. Sí.
0: Allá, nomás pensando, sí. Estar allá en la reja y no de la cárcel de tu amor, ¿verdad? Pero
1: no. A ver cómo nos va, con
0: a
1: el favor
0: cómo nos
1: de
0: va.
1: Dios.
0: Sí, híjole,
1: pues
0: sí.
1: Esperemos en Dios que bien algo. Oiga, algo tiene que pasar, bueno.
0: Algo tiene que haber, exactamente.
1: Bueno, pues vamos a ser optimistas.
0: ¿Sí? Exactamente.
1: Iniciando sí. el día, y le damos la bienvenida a todo nuestro auditorio, a todo nuestro público, Jera. Hoy vimos, pues ya igual que ayer, ¿verdad? La actividad ya de los estudiantes, de los maestros, de los trabajadores manuales de las escuelas. Ya todos incorporándose a sus labores
0: ¿ya?
1: cotidianas
0: sí,
1: desde
0: ya.
1: muy temprano, muy risueños, muy contentos. Qué bueno, ¿verdad?
0: Claro, como debe ser.
1: Qué bueno.
0: Muy
1: que,
0: felices.
1: Sí, que.
0: Y como dice usted, muy contentos.
1: Sí, sí.
0: Vamos
1: sí.
0: arrancando en este momento, son las 7:07.
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1: En punto le comentamos a usted, entregará municipio 3,000 paquetes de útiles escolares a familias vulnerables en Parral. El alcalde Salvador Calderón informa sobre la distribución de apoyos mediante el DIF para el retorno a regreso a clases. Van a distribuir apoyos escolares a familias de escasos recursos. Son alrededor de 3,000 paquetes de útiles escolares que serán entregados a niños y niñas en situación de vulnerabilidad con la finalidad de contribuir a la educación y apoyar la economía de sus familias, informó el presidente municipal, Salvador Calderón.
0: La falta de orden entre algunos conductores de motocicletas continúa siendo una constante en distintas vialidades de Parral, donde diariamente es posible observar unidades que circulan sin placas, personas que manejan sin casco, motocicletas hasta con 3 ocupantes y conductores que realizan maniobras peligrosas en el medio del tráfico. Uno de los puntos con mayor frecuencia se presentan, o donde se presentan estas conductas, es en la avenida Niños Héroes, donde el flujo vehicular es intenso y se combina con zonas escolares, comercios y accesos a colonias. A pesar del riesgo, algunos motociclistas rebasan entre vehículos, circulan exceso de velocidad o utilizan los carriles como espacios para realizar maniobras imprudentes.
1: Requiere Junta Municipal de Agua y Saneamiento 37 válvulas para sectorizar la red de agua. En Parral, la Junta busca disminuir los ciclos de abastecimiento en Beta Colorada y la planta potabilizadora. Así es como requiere la Junta Municipal de Agua y Saneamiento alrededor de 37 válvulas para avanzar en la sectorización de la red hidráulica, principalmente en las macrozonas como Beta Colorada y la planta potabilizadora, donde se concentran los tandeos más prolongados y existen sectores que deben distribuirse por horas. Con estos equipos se busca controlar el volumen enviado a cada colonia y reducir los ciclos de suministro hasta 5 a 3 días, informó Alfonso Márquez Amaya, director ejecutivo del organismo.
0: Integrantes de la Asamblea del Magisterio que actualmente ocupan viviendas en el fraccionamiento propiedad de Pensiones Civiles del Estado aseguraron que buscan regularizar su situación y obtener los inmuebles por la vía legal al rechazar señalamientos sobre un supuesto robo de agua o servicios La maestra Margarita Flores, representante de los compañeros de la Asamblea del Magisterio, señaló que las personas que permanecen en el lugar no buscan obtener las viviendas de manera gratuita, sino establecer un acuerdo que les permita contar con una posesión legal.
1: Permanecen 75 mascotas en espera de adopción en albergue Proteo de Parral. La agrupación Recuperando Amor reporta únicamente 25 rescates colocados durante el presente año entre las familias locales. Son alrededor de 75 perros y gatos que permanecen disponibles para adopción en el Centro de Bienestar Animal Proteo, mientras que en lo que va del año únicamente se han logrado concretar cerca de 25 adopciones, una cifra similar a la registrada durante el mismo periodo del año pasado. Entre los animales que continúan esperando un hogar, hay ejemplares que fueron rescatados desde el 2018.
0: La coordinadora jurídica de pensiones civiles del Estado y representante legal de la institución, María de los Ángeles Domínguez, informó que se presentó una denuncia ante la Fiscalía por el presunto despojo de viviendas en un fraccionamiento propiedad de la dependencia, además de que se solicitó el retiro del servicio de energía eléctrica en 11 casas que aseguró son ocupadas de manera irregular. La representante legal explicó que desde el viernes tuvieron conocimiento de que se habían realizado conexiones de energía eléctrica en el fraccionamiento, por lo que personal de la institución acudió desde la mañana para atender dicha situación. Indicó que el conjunto habitacional pertenece a pensiones civiles del Estado y que desde el mes de mayo sí algunas viviendas son ocupadas por personas que no cuentan con la propiedad legal de los inmuebles.
1: Precios de útiles escolares en Parral aumentaron 44% en los últimos 5 años. Comerciantes locales reportan repunte en la venta de papelería ante la proximidad del ciclo escolar. Aumentaron hasta el 43.5% los precios de algunos útiles escolares durante los últimos 5 años, de acuerdo con registros del Instituto Nacional de Estadística y Geografía, INEGI, que muestran que un cuaderno escribe profesional de 100 hojas pasó de 23 pesos en julio de 2021 a 33 pesos a julio de 2026. En este contexto, comerciantes de Parral reportaron que durante la última semana comenzó a repuntar la compra de artículos escolares y prevén que la afluencia aumente conforme se acerque el regreso a clases.
0: Aquí son las 7 de la mañana con 13 minutos. Muy buenos días, es el avance de la información. Ahora nos disponemos a escuchar el clima.
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1: 7:13 en punto, le decimos que la temperatura ya es de 20 grados centígrados, 20 grados centígrados, aún y con eso se siente el fresquecito ya de la mañana. Se siente el fresquecito de la mañana porque vamos a tener una temperatura máxima de los 34 grados centígrados. Estos recientes días hemos tenido bastante calorcito de nueva cuenta y habrá algo de ráfagas de viento de hasta 40 kilómetros por hora para el día de hoy. Un cielo totalmente despejado, un sol radiante, temperatura de 34 grados centígrados, la máxima para el día de hoy, la mínima fue de 19, y en este momento aquí en la capital del mundo la temperatura ya es de 20 grados centígrados. ¿Cómo andamos en la región, Kera? ¿Andamos más o menos
0: similar? Sí, sí, fíjese, Maru, vamos a la región, a la información del clima. Mire, Santa Bárbara está presentando en este momento 18 grados, esperamos una máxima en Santa Bárbara de 31 grados, como habíamos comentado. Ya empieza a rebasar otra vez el termómetro los 30 grados centígrados, sol completamente radiante, hay ráfagas de viento hasta de 38 kilómetros por hora. En San Francisco del Oro, quiero imaginarme que la situación está similar, 18 grados centígrados, esperamos una máxima de 31, con velocidad del viento hasta de 37 kilómetros por hora, es lo que se está pronosticando para San Francisco del Oro. Estamos ubicándonos, vámonos para Villa Matamoros, Chihuahua, acá rumbo al estado de Durango, en este sector de la región. Matamoros tiene una temperatura de 19 centígrados, la máxima esperamos llegar a los 33 grados, no hay nubosidad, está completamente despejado el cielo sobre Villa Matamoros. En Valle de Allende, es uno de los espacios más cálidos de nuestra región sur del estado, Bueno, pues vámonos a Valle de Allende, 20 grados ya, fíjense, en este momento la temperatura máxima se espera llegue a los 34 grados y les informo que tampoco se ve nada de nubosidad sobre Valle de Allende. Y por último, acá rumbo a la capital del estado por la vía corta nos ubicamos ya en Valle de Zaragoza, que está registrando 21 grados en este momento y esperamos una máxima de 36 grados. Así la situación del clima, Maru, en nuestra región.
1: Muy bien, pues andamos similares, que era con calorcito aquí en el sur del estado de Chihuahua y desde luego aquí en la capital del mundo y nuestros vecinos aquí de todas las, de aquí de los municipios que hemos platicado. Deseamos un excelente día para todos. No sé, nos vamos a la pausa, 7:15. Pero antes les decimos que ahí está nuestra línea telefónica a sus órdenes, 627-525-7730. Línea directa aquí a cabina y también nuestro WhatsApp, el 627-5208564, a sus órdenes.
0: Así es, estamos listos, ya vámonos al corte comercial, regresamos con información nacional e internacional.
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1: ¿Qué voz nos va a acompañar el día de hoy? Y no la de Maru ni la de Gerardo.
2: Aparte,
1: Elio Roca, Maru.
2: Elio Roca, oiga, ¿cómo deseo ser tu amor?
1: Usted tiene la culpa.
2: Yo tengo la culpa, es que estábamos platicando, es que Jera y yo nos mantenemos platicando de canciones.
1: Y salió con música. Que ¿cómo deseo ser tu amor del túnel 6? Dijimos, ah, caray, pues Elio Roca.
2: Elio Roca,
1: Elio Roca, sí, definitivamente. ¿Verdad? Elio Roca, sí es. Oiga, Maru, ¿con qué iniciamos?
2: Ay, pues bueno, pues es que no podemos dejar de hablar del tema del momento aquí a nivel nacional, donde los senadores chocan por Rocha Moya, donde Morena respalda a Sheinbaum y la oposición exige justicia. Es que la nueva licencia solicitada por el gobernador de Sinaloa, con licencia, pues ahora sí que provocó las críticas de oposición durante la sesión de la comisión permanente. Se acuerda que ayer se iban a reunir, donde esta nueva licencia solicitada por Rubén Rocha Moya volvió a provocar el choque entre los senadores el día de ayer, con Morena defendiendo la postura de la presidenta Claudia Sheinbaum, mientras la oposición exigió que el gobernador de Sinaloa enfrente las acusaciones que pesan en su contra en Estados Unidos. Y las posturas fueron expresadas ayer lunes en el Senado durante la sesión de la comisión permanente y en entrevistas previas a los trabajos, luego de que Rocha Moya solicitara de nueva cuenta la licencia al cargo, donde el senador de Morena, Gerardo Fernández Noroña, salió a la defensa. Ya ve que lo platicamos ayer.
1: Sí,
2: y luego ayer en la mañanera vio la
1: haciendo
2: la
1: el ridículo. No la vi, Mariano.
2: No ayer quiso hablar del tema. Nada. Haga de cuenta, cuando le preguntan, se quedó así como que, ¿contesto? ¿No contesto? ¿Qué hago? ¿Qué? No.
1: Así con todo, con la total desfachatez que la caracteriza a la señora.
2: Dijo, no la vamos a...
1: Eludiendo, fíjese, un tema tan delicado.
2: ¿Cuándo, Jera?
1: Un tema tan delicado y lo evadió a la mujer.
2: Sí, y cuando...
1: Como ha evadido muchas cosas, obviamente, ¿verdad?
2: Y cuando en meses atrás, Jera... ¿Quién era la primera que estaba a la defensa, defendiendo a Rocha Moya?
1: ¿Era ella?
2: Y ayer en la mañanera, si ustedes lo vieron, amigos Radio Escuchas, o lo escucharon o lo vieron, ella, la verdad que era así, ya ve cómo son expresivos sus ojos, así se quedó como diciendo, ¿contesto, no contesto, qué hago, qué digo? Pues ya con eso, porque acuérdese que también el lenguaje corporal dice a veces
1: mucho,
2: más que las palabras.
1: Claro.
2: Dice más que las palabras y se quedó así como que, no... No
1: quiso tocar el tema.
2: Ahorita no conversamos en eso. Entonces hay un audio ahí, a ver si lo encontramos ahorita. Y bueno, pues acá por parte de Fernández Noroña, que salió a la defensa de
1: Rocha Moya. Sí, dijo que lo han enlodado, que han ensuciado su bello nombre. Y es que, mire, ¿sabe por qué, Maru? Y amigos de Radio Escuchas, ¿sabe por qué tienen tanto cuestionamiento? ¿Por qué son tan criticados, tan señalados? Porque cuando andaban buscando llegar al poder en el 2018, se ostentaban como la esperanza de México.
2: Sí.
1: El pueblo de México, ya estábamos cansados, aunque una cosa voy a decir, ya estábamos, me huele a manada, sobre los gobiernos anteriores, y López Obrador venía buscando desde hace muchos años y muchos sexenios la presidencia de la República, ¿verdad? Porque decía que era el Mesías, que iba a poner a 10 pesos la gasolina, cosa que no ha sucedido todavía. Y ya pasaron, ¿qué? 6 años, ya vamos para 7. Y no ha habido todo ese cambio que ellos decían que iban a darle a México. Le dio esperanza al pueblo.
2: Sí.
1: Pero, oh sorpresa.
2: Oh surprise.
1: Es como la víbora, como la serpiente que lanza el vaho, así se le llama, a la presa antes de devorarla.
2: Sí.
1: Y así sucedió, nos aventaron el vaho y ahí vamos, órale. Ahí va Gerardo como idiota y...
2: Es que...
1: Agregándose
2: cuando
1: y todo.
2: Nos hablan bonito y nos endulzan el oído y creemos y nos ponen una palabra, esperanza.
1: Uh-huh.
2: La esperanza de México. Pues sí.
1: Caemos.
2: Es el momento del cambio.
1: Entonces es cuando viene el desencanto. Y es cuando empieza una cuestión de decir, oye, espérame, ¿qué decían de los estudiantes de Ayotzinapa? Tenemos, hoy vamos a sacar a los culpables, a quien hizo y deshizo y que bla, bla, bla. No ocurrió absolutamente nada, al contrario, aumentaron más estudiantes de Ayotzinapa, más desaparecidos, más ejecutados, y en fin. O sea, todo, Maru, todo lo que nos prometieron se está dando, pero la otra cara de la moneda. ¿Y con qué tienen contenta a la gente?
2: Con el apoyo
1: que se les da. Con el apoyo que se les da, exactamente, con eso. O sea, le dieron al clavo. Sí. ¿Qué dijo la señora? Dijo, se mantienen criticando la cuarta T, pero bien que van y cobran la espérame, o sea, la pensión no es de la cuarta T. Que ellos se hayan colgado el milagrito, que a lo mejor haya extendido el universo de beneficiarios, voy de acuerdo. Pero esta pensión viene dando desde sexenios atrás.
2: Sí, con otros nombres.
1: Con otros nombres. Y que era un poquito más elitista, ¿verdad? Ahora es en general.
2: Sí.
1: Pero eso fue lo único que cambió, nada más. Nada más, o sea, que no vengan a... Bueno, a muchos sí les dan a tole con el dedo, afortunadamente, a muchos no. Pues fíjese que hablando de la Secretaría de Hacienda y Crédito Público, ahí le va, ¿eh? Ahí le va.
2: Sí.
1: Aseguró que el país cuenta con ahorro interno para la infraestructura y puso como ejemplo el acumulado en las administradoras de fondos para el de ahorro para el retiro, las llamadas AFORES.
2: AFORES.
1: Aún falta encontrar cómo canalizarlo, dicen. Mire, las AFORES son instituciones financieras privadas en México encargadas de administrar, proteger e invertir los ahorros para la jubilación de los trabajadores. Edgar Amador, titular de la Secretaría de Hacienda, habló de la necesidad de encontrar formas para que el ahorro llegue al financiamiento de infraestructura. En pocas palabras, se lo voy a traducir, porque son palabras muy refuscadas. Van a agarrar las AFORES de nosotros para meterlas a obra pública. ¿Por qué? Porque no tienen dinero.
2: Y yo creo que van. No, ya lo está. Oiga, Jera, hay muchos trabajadores. Y del sistema federal, vamos, del INSS, por decir un ejemplo, que están batallando para que se les entreguen sus AFORES. Y esto no es de ahorita. Ya es de unos 3-4 años atrás.
1: Sí.
2: Que están batallando porque, pues no les entregan sus AFORES.
1: No.
2: Les entregan sus AFORES, Jera.
1: En abonos.
2: En abonos, uh-huh. Incompletos, y vuelva, sí. Y llame, y venga, y traiga papelería. Y bueno, así los traen, Jera.
1: Sí.
2: A los que trabajan para este sistema. Y faltan, habrá otras personas que se encontraron también que no les dieron sus AFORES, no les regresaron los de Infonavit, no les regresaron nada. Que sí, ya no están trabajando, ya no están. Y bueno, es que tengo mi pensión, tengo esto, tengo lo otro. No.
1: No, de veras, o sea, ese dinero va a desaparecer, Maru, ¿verdad? Fíjese, a lo mejor erróneamente, muchas de las veces, pues cuando está uno desempleado o que no pertenece a la institución del Seguro Social, usted tiene la oportunidad de sacar cierto porcentaje.
2: Sí.
1: Voy de acuerdo, sí le afecta para su pensión, porque claro, sí le baja puntos. Pero, decir, muchas de las veces, piensa uno, como le digo, no sé si erróneamente, decir de que se lo claven estos miserables, pues mejor lo disfruto yo.
2: Sí.
1: Así de sencillo, nada más. Entonces, ese dinero es intocable, Maru, es el dinero de los trabajadores.
2: Ay, pero Jera,
1: es el dinero de que tanto se ha fregado, por no decir más feo.
2: Años, Jera, años.
1: Para tener un ahorro y tener un futuro asegurado. O sea, ¿por qué piensan estos desgraciados, así en pocas palabras, en invertirlo en infraestructura? ¿Que no tienen más entrada de dinero por otro lado?
2: Pues a lo mejor ya no, ya se lo acabaron. Fíjese que era, es que ese dinero, usted lo dice, es producto del trabajo nuestro, de los trabajadores, y que se está esperando, y que vaya y dice, no, pues es que ya me voy a retirar, ya me voy a pensionar, ya me voy a jubilar, allí están mis AFORES, en mi AFORE cuánto tendré, y luego va usted al banco donde tenga usted su AFORE. Y le dicen cuánto, pero ya cuando se enfrenta a los trámites y se enfrenta a todo lo que tiene que hacer y realizar para que le entreguen su Afore, pues ahora sí que vienen los problemas.
1: Sí, vienen los problemas.
2: Dice, oiga, pero es que, no, espérese, no, espérese.
1: Creo que le dicen que 3 meses o no sé qué. Sí, sí, sí, o sea, está mal eso, definitivamente.
2: Y uno piensa que va a ser en expresa. Ay, no, ya me voy a jubilar, ya me voy a pensionar y rápidamente voy a tener mi Afore.
1: No.
2: No,
1: eso es.
2: Estamos equivocados.
1: Definitivamente. Y fíjese, María, apenas al corte comercial, son las 7:30, así rapidito. Está alertando Estados Unidos por amenaza en Mexicali. Está dando la recomendación que eviten edificios de gobierno. El consulado de los Estados Unidos en Tijuana emitió una alerta para que sus ciudadanos, ante amenazas para este martes, por lo que convocó a evitar actividades en las inmediaciones de edificios gubernamentales. Dijo la presidenta de Mexicali, pues, que la alcaldesa, que no está claro el tipo de amenaza específica del cual tuvieron información. Ella no se ha pronunciado respecto a la alerta. La gobernadora de Baja California, Marina del Pilar, anunció en sus redes sociales el reforzamiento de los operativos de seguridad con autoridades de los 3 niveles de gobierno en Mexicali. Y fíjese, ¿cuáles son las recomendaciones? Y esto está poniéndose la alerta, Marué.
2: Sí.
1: Evitar edificios de gobierno. Buscar refugio en caso de un incidente. Notificar amigos y familiares sobre su seguridad en caso de un incidente. Seguir las instrucciones de las autoridades policiales mexicanas. Monitorizar los medios locales para actualizaciones y estar atento a su entorno. El mapa de riesgo del Departamento de Estado de los Estados Unidos considera a Baja California como un estado peligroso y llama a sus ciudadanos a reconsiderar cualquier viaje.
2: Oiga, está.
1: ¿Por qué están publicando esto? No se sabe, Maru.
2: Oiga, Jera, pues por lo que nos comenta, nos comparte, pues está difícil la situación y ahora sí que en alerta.
1: En alerta, esa es una alerta muy... Oigan, y cuando Juárez era la ciudad más peligrosa del mundo,
2: pues ya ve
1: esas alertas.
2: ¿Se acuerda aquellas campañas de
1: sí,
2: no que decían que Juárez la ciudad más peligrosa del mundo?
1: Del mundo, así es. Y no se emitían este tipo de recomendaciones y alertas. Y mire, ahora en Mexicali.
2: Sí. En Mexicali.
1: Pues bueno, vámonos al corte, las 7:32. Qué bueno que está usted con nosotros. Ya sabe que estamos para servirle con muchísimo gusto. Tenemos líneas telefónicas disponibles. Ya volvemos.
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1: A ver, señora ama de casa, ¿qué siente al escuchar estas canciones? Cuando estaba chava. Ahí se le dio antes a las muchachas,
2: ¿no? Chavas.
1: Chava.
2: Sí, pues así decíamos. Oiga, los bonitos recuerdos, ¿verdad?
1: Así es, de las muchachas
2: de juventud.
1: De la Academia México.
2: Ay, sí. Pues yo era niña, ¿verdad? Cuando
1: sí,
2: escuchaba esas canciones
1: chavanos,
2: en la radio, pero de todos modos que eran nuestros bonitos recuerdos.
1: Digo que me acuerdo mucho los zapatos que usaban las muchachas, esos zapatos colegiales.
2: Ah, los colegiales, los mocasines, los de plataforma,
1: Gerardo. Esos de plataforma, pero que se me hacían bien, no sé. Y me acuerdo ahora ya, pues ya, sí, ya de grande, ya de adulto. Y digo, ¿cómo los usaban? Y todavía he visto en los aparadores, ¿eh?
2: Oye, y decían que zapatos matavíboras.
1: Matavíboras. Hablando de víboras, bueno, ahorita lo platicamos en la sección local.
2: Ay, hablando de víboras. Ay.
1: Hablando de víboras. Sí. Hablando de víboras. ¿A qué hora se empieza la mañanera? A las 8, ¿verdad?
2: Sí. Oiga, sí. Oiga, Gera, ¿me permite pasar, dar a conocer una necrológica?
1: Adelante, Maru, sí, cómo no.
2: Se está participando a familiares y amistades de la señora Gumercinda Molina Hernández, que ella falleció, su cuerpo reposa en el que fuera su domicilio en la calle sin nombre, sin número, es en Punto Alegre, municipio de Santa Bárbara. Sus funerales están pendientes, las condolencias se reciben en el mismo domicilio, respetuosamente, Inhumaciones San Felipe.
1: Muy bien, entonces, esa es la necrológica. Sí. ¿Cómo se llama la persona que falleció en Punta Alegre, Maru?
2: Sí, aquí le comento. Es la señora Gumercinda Molina Hernández.
1: Ah, ok, muy bien, bueno.
2: De Punto Alegre.
1: De Punto Alegre.
2: Sí.
1: Descanse en paz.
2: Descanse.
1: Oiga, pues miren, la información estatal, la Fiscalía de la Mujer obtuvo la vinculación a proceso de Jesús Alberto O.T., señalado por su probable responsabilidad en los delitos de feminicidio y violencia familiar, ambos con penalidad agravada en contra de su pareja, esto por ahí en la capital del estado. De acuerdo con la investigación, el pasado 4 de agosto, el imputado había agredido físicamente a su pareja y la lanzó contra una pared con tal fuerza que provocó daños en la estructura. Al día siguiente, durante la mañana, presuntamente volvió a atacarla, jalándola del cabello y lesionándola en el cuello con la intención de privarla de la vida. La víctima fue auxiliada por sus familiares y trasladada a un hospital donde permaneció internada desde el 5 de agosto debido a las lesiones sufridas. Sin embargo, el 20 de agosto perdió la vida, por lo que la acusación inicial por feminicidio en grado de tentativa fue reclasificada como feminicidio con penalidad agravada. Jesús Alberto fue detenido el 18 de agosto por elementos de la Agencia Estatal de Investigación, quienes cumplimentaron una orden de aprehensión, esto en la colonia Jardines de Oriente, en Chihuahua. Posteriormente fue puesto a disposición del Distrito Judicial Morelos para enfrentar la audiencia correspondiente. Las investigaciones establecieron que la víctima había sufrido violencia física y psicológica de manera constante durante su relación sentimental. Podría llamarse relación sentimental a esto, incluidos actos de control y agresiones registrados en 2024 y en agosto del 2026, algunos de ellos, fíjese nada más lo peor del caso, en presencia de menores de edad. Estamos en pleno siglo XXI, Maru, y se siguen presentando este tipo de eventos, de acciones, de agresiones en contra de mujeres, y que, mire usted, por no, muchas de las veces por callarse, ¿en qué termina, Mar?
2: Sí, lamentablemente, Jera. Y que, como dice usted, en pleno siglo XXI, y lugar de ir disminuyendo, que se acabe o que no pase, van en aumento. No hay día que no se dé a conocer en cualquier punto de nuestro país o del mundo donde vemos y nos damos cuenta de la violencia contra la mujer.
1: Sí.
2: De la violencia contra la mujer.
1: Sí, lamentablemente. Dirán, ¿y esa nota qué? Ocurrió en Chihuahua, sí, pero puede ocurrir aquí en Parral. Puede ocurrir en Santa Bárbara, en El Oro. O está ocurriendo y no nos damos cuenta.
2: Y no nos damos cuenta, Jera, y que han pasado feminicidios aquí en la localidad, aquí en Parral, aquí en nuestro municipio, aquí en nuestras ciudades vecinas. Ha pasado, Jera, y como usted dice, pudiera estar pasando, pudiera estar sucediendo. Y están los focos de alerta, uh-huh. Están, y ahí hay muchas mujeres, ¿verdad? Hay mujeres que no se dan la valentía, tal vez, o no sé cómo nombrarle, de acercarse a las instituciones que las ayudan para salir de esta situación difícil y evitar precisamente estos finales tan trágicos.
1: Tan trágicos, y como veo la foto del fulano y pues digo yo, ¿cómo es posible que haya habido una mujer que se fijara en este infeliz? De veras, o sea, pero bueno, a lo mejor a la mamá de él así la trataron.
2: Sí, luego vienen.
1: ¿Verdad? Y luego, pero ¿qué culpa tienen otras mujeres, verdad? De que haya habido violencia familiar en el pasado de este fulano.
2: Y que vienen arrastrando todo eso y tienen ellos un estilo de vida o un coraje hacia la vida y hacia la mujer por lo que vivieron en su infancia.
1: Exactamente.
2: Y que como no son tratados, no se atienden con personas profesionales en la salud mental, que era, pues vienen arrastrando todo eso.
1: Y miren lo que desemboca. En lo que desemboca, muchas de las veces se encuentra uno con personas así y lo contaminan también.
2: Sí.
1: Lo contamina.
2: Eso se esparce luego, se contamina.
1: Sí, no, y cuidado, o sea, hay que tener mucho cuidado, de veras. Y aquí le exhorto a las mujeres, no se dejen. No que agarre usted tampoco, vaya a seguir el ejemplo de mujeres asesinas, no.
2: No. Pero sí defenderse.
1: Pero de defiéndase como yendo a la instancia correspondiente.
2: Sí.
1: Yendo a la instancia correspondiente. Y la instancia correspondiente también, porque muchas de las veces, Maru, no se acercan las mujeres a las autoridades porque no les hacen caso.
2: También.
1: O detienen al fulano y lo dejan libre.
2: Y luego también.
1: Y luego lo dejan libre y se desquita otra vez.
2: Sí, tienen miedo a represalias también.
1: Así es.
2: Porque van y las amenazan.
1: Uh-huh.
2: Que se dan cuenta que ya fueron a buscar ayuda, a solicitar ayuda, o que están yendo. Y van y las amenazan. Y ya no vuelven, Gerardo.
1: Y ya no vuelven. Y ya no vuelven. Y luego ocurre esto y ahora sí, quieren actuar. ¿Y ya para qué?
2: Pues ya.
1: Ya para qué, definitivamente. Son las 7:47, antes de irnos al corte, Mar, ¿alguna nota?
2: Fíjese que van 34 desaparecidos en 24 días en agosto, ¿eh? Fíjese, 34 desaparecidos en 24 días en agosto. La capital del estado registró 19 reportes, Parral 4, Nuevo Casas Grandes, Ciudad Juárez con 3, respectivamente, y Ojinaga 1. Pero fíjese, en 24 días, 34 desapariciones en lo que va del mes de agosto. Sí, y estos de 20 de estos son adultos y 4 son adolescentes. Aquí en el estado de Chihuahua, y dicen, todo está bien. No, ¿cómo que todo va a estar bien? Esto no es normal. No es normal porque va en aumento. Nos hemos normalizado, se va normalizando todo, Jera, que ya escuchamos y... sí, como parte de la vida diaria.
1: Sí,
2: y no, es que no, esto
1: nos
2: no está
1: acostumbramos
2: bien
1: a vivir así.
2: Exacto, Jera.
1: Lamentablemente, muy bien. Vámonos a la pausa comercial. Muy buenos días. Usted puede comunicarse y platicar con nosotros. Entre la dinámica, de veras. Nos daría muchísimo gusto poder entablar contacto con ustedes. Ya volvemos.
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1: Son las 7 de la mañana con 53 minutos y 47 segundos. Ya estoy como en hoy mismo, ¿no? Cuando no, regresaban del corte. Sí. En hoy mismo, ¿no? Oye.
2: Hoy mismo.
1: Hoy mismo. Era el noticiario que tenía Televisa. Muy bien conducido por Guillermo Ochoa y Lourdes Guerrero. Guerrero. Sí, no, oiga. Sí. Esos sí eran comunicadores. Sí,
2: oiga, que va a hablar de ellos. ¿Dónde quedaron?
1: Pues Guillermo Ochoa, Lourdes se murió ya que le dio cáncer.
2: Lourdes Guerrero,
1: ella, y Guillermo Ochoa estaba en MBS Radio, creo.
2: Ah, eso.
1: Sí, estaba en radio, pero ya...
2: Pues ya.
1: Ya no se supo más de ellos.
2: Sí, ya no. Oiga, que gracias a las personas que nos mandan sus mensajes de buenos días.
1: Ah, gracias.
2: Le agradecemos. Ya ve que ahí está el perrito Snoopy que anda donde quiera.
1: Snoopy.
2: Gracias a nuestros amigos que nos hacen esa distinción de mandarnos saludos. Y nos mandan los saludos a través del WhatsApp del 627-520-8564. Bien, ahí está nuestro WhatsApp. Pues vamos con más noticias. Oiga, pues el tema es el regreso a clases, los útiles escolares, si están costosos, si no están costosos, aquí andamos viendo qué llevamos para nuestros niños. Pero los precios de los útiles escolares aquí en Parral aumentaron, y no creo que nomás aquí en Parral, ¿verdad? En todos lados, un 44% en los últimos 5 años. Pues es que tienen que aumentar, que no se puede mantener un mismo costo, un mismo precio, y a lo mejor, dice usted, a lo mejor es poco, a lo mejor es mucho, dependiendo como usted lo vea. Los comerciantes locales están reportando un repunte en la venta de papelería ante la proximidad del ciclo escolar. Hay que ir a surtir las listas de útiles escolares y... aumentaron los costos o el precio en un 44%. Pero fíjese, bueno, ese es el costo de ir a surtir la lista de útiles escolares, que usted va a decir, ay, pues a lo mejor y no vamos a completar, a lo mejor no nos vamos a completar. Aquí el municipio está y va a entregar 3,000 paquetes de útiles escolares a familias vulnerables aquí en Parral. También para apoyarles en este regreso a clases, que la situación económica anda un poquito difícil o mucho, ¿cómo se siente usted? Pues mire, aquí el ingeniero Salvador Calderón Aguirre, el alcalde de Parral, está informando sobre la distribución de apoyos mediante el DIF para el retorno lectivo y desde luego pues regresar a clases ya con sus paquetes de útiles escolares. Se van a entregar a niños y niñas en situación de vulnerabilidad con la finalidad de contribuir a su educación y apoyar la economía de las familias. Así lo informó el presidente municipal de Parral, el ingeniero Salvador Calderón. Qué bueno, Jera. Bueno, sí. es un apoyo para aquellas personas que tienen dificultad de comprar la lista de útiles escolares y tienen 1, 2 o a lo mejor hasta 3 niños en edad de preescolar y primaria, o algunos tienen primaria, tienen preescolar, primaria y secundaria, o 2 en primaria, 1 en preescolar, o 2 en primaria.
1: No, es que no veían la tele, es lo que pasa, por eso...
2: Oiga, Jera, pero fíjese, bueno, pues no sé, allá en la década de los 70s eran familias numerosas, a lo mejor antes de los 70s, familias muy numerosas, en la década de los 70s, 80s, hoy en día si ya algún matrimonio tiene 3 hijos, ya les dicen, así como dice usted, que no veían la tele,
1: no es la
2: son
1: tele.
2: 3, pero pues
1: considero antes que eran que... de 8 para arriba.
2: Sí, Jera, ¿cómo le hacían nuestros padres de familia, nuestros abuelos que tuvieron familia numerosa y que son familia numerosa, y cómo le hicieron para sacar adelante a sus hijos? Imagínese, útiles escolares para todos, uniformes, calzado,

0: para todos que era, o a lo mejor todavía no había mucho uniforme y llevábamos nuestra mochilita, también una bolsita ahí de las de que había ahí en la casa, las redes famosas.
1: Fíjese, yo utilicé una mochila que eran de baqueta.
0: Oh, sí.
1: Pero esa mochila se fue desde los 60s.
0: De las que se ponían hacia atrás.
1: Sí, atrás, sí.
0: No, usted era muy nice porque no. Los que usaban esas mochilas de baqueta eran los nice.
1: Pero
0: esa tijera era
1: no,
0: nice.
1: No, Maru, pero esa era, estaba ya más garra que yo. Porque esas añeras eran de generación en generación.
0: Ah, eso
1: era
0: sí.
1: Era de los entiendo. Hermanos de mi mamá y luego después pasó a mis tíos los cuates y luego pasó para conmigo. Y ya venía, o sea, ya estaba, no, qué bueno fuera que estuviera así nuevecita, reluciente, que parecía zapatos bostonianos, otro de mis frustraciones, que nunca tuve zapatos bostonianos.
0: Sí.
1: Entonces, utilizábamos esas mochilas.
0: Las mochilas, era.
1: Digo, sí. Y había otras, así esas que se colgaban, pero eran de plásticos, esas se acuerdan.
0: Sí.
1: Esas se trozaban luego.
0: Luego.
1: O los famosos morrales que le hacía uno a la mamá con los costales de... De harina.
0: Ah, también. Globo. Y luego había uno que le nombraban los chimecos también.
1: Los chimecos.
0: Los famosos chimecos. Y luego las bolsas. Otros que era. A mí me tocaba ver algunos compañeros que llevaban como con un cinto. No sé si era propiamente un cinto. Y llevaban así.
1: Amarrados los libros, sí.
0: Amarrados los libros.
1: Sí.
0: Entonces, de alguna manera íbamos a la escuela. Y hoy, pues, los niños quieren de marca, personajes favoritos. Claro, los tiempos han cambiado. Oiga, yo tuve mi mochila azul, fue cuando Pedro Fernández se fijó
1: la
0: en
1: la mochila azul, ándele.
0: Era de mezclilla, que era.
1: Ajá.
0: Eran unas bolsas de mezclilla, unas mochilas de mezclilla, muy bonitas que nos compró mi mamá, en paz descanse, y haga de cuenta que pues yo me sentía fascinada, bueno, también mi gemela, ¿verdad? Las dos, porque llevábamos mochilas iguales, y pues que va saliendo la canción de la mochila azul.
1: No, ya la sabía.
0: Y ándele, pues ya yo me sentía soñada.
1: Sí, ya me imagino que decían, ¡Maru, no, Ami!
0: La de la mochila azul.
1: Sí.
0: Pero fíjese tan... Bueno, pues fueron tiempos que nos tocó vivir y que disfrutamos y que a lo mejor y sí anhelábamos tener una mochila pues más bonita, más vistosa. Uh-huh. Sin embargo, pues disfrutábamos lo que teníamos.
1: ¿Sí?
0: Oiga, platicábamos hace algunos días también en el programa de las memorias de estos útiles escolares cuando llegaron los marcadores wherever.
1: Ah, ¿cómo no?
0: Los famosos pincelines.
1: Los pincelines,
0: ¿se acuerdan? Uh-huh. Los pincelines también, los famosos Rever, los pincelines. Cuando nos pedían ya los cuadernos de pasta gruesa, como libretas, uh-huh. O libretas, mejor dicho, ya nos sentíamos también soñados.
1: Sí.
0: Pues ya habíamos dejado aquel cuaderno, el polito y... ¿No se acuerda el otro nombre del cuaderno que tenía pasta azul con páginas un poquito de... Decían página corriente o página amarilla.
1: Sí.
0: Ya.
1: Era de...
0: No me acuerdo la...
1: Era el polito.
0: El polito era el rojo, el de pasta roja que traía al reverso, traía las tablas de multiplicar, que era donde nos las aprendíamos.
1: Pero también había un rojo polito que traía un perro chihuahueño atrás con las tablas.
0: Un color azul, ¿verdad?
1: Ah, era azul, sí.
0: Azul. Era también polito, era polito, pero sí. Azul.
1: Era azul.
0: Porque la página, las hojas eran color como amarillita.
1: Ese era el que traía el astronauta.
0: Es que no me acuerdo, yo no me acuerdo
1: sí,
0: si era azul.
1: Sí, porque había un polito que utilizaba como pasta, como presentación.
0: Sí.
1: Un astronauta, no es que me acuerdo si era el azul o era el... El rojo era el del papel...
0: ¿Blanco?
1: Era el azul, no, el blanco. Y el rojo era el papel que hizo usted, el papel así como...
0: Amarillito. Sí.
1: Muy corriente.
0: Sí, por eso le
1: pero,
0: digo.
1: Pero, no hombre, Maru... Era uno feliz con esos cuadernos.
0: Sí, Gina, éramos felices. Por eso ya cuando pasa el tiempo y que empiezan a pedir en las escuelas el cuaderno ese tipo libreta de pasta gruesa, ¡ay! Pues también ya nos sentíamos nice. Y luego ya que nos empiezan a pedir el de resorte también.
1: El de resorte.
0: No, los escribe
1: para forrarlos.
0: ¿Se acuerda?
1: Así es.
0: Traer los cuadernos de colorear, de dibujo, perdón. Hola. Hola, buenos días.
1: Espéreme, Maru.
0: Ah, perdón, perdón.
1: Espéreme, Maru. Ay, Dios mío, mi vida.
0: Mientras le digo que saludos a la gente de Matamoros. Gracias. Buenos días, Jera y Maru. Bonito día. Un saludo desde Matamoros. Gracias. Un abrazo a la gente de Matamoros. Le enviamos saludos.
1: Ahora sí, Maru.
0: Gracias. Hola. Ahorita esperemos que. Ahorita que se comuniquen de nueva cuenta. Le ofrecemos disculpas a la persona que está en la línea. Aquí rápido.
1: Hay 8 botones.
0: Y nomás ese se les ocurrió moverle.
1: Digo, si no les gusta recibir llamadas al aire a los compañeros, a los colegas, respétenos a los que sí queremos recibirla. Y sí, no nos muevan la botonera, por favor. Sí. Esto no tengo por qué decirlo al aire, Maru, pero creo que ya. O sea, también, ya basta.
0: Ya, ahí está la llamada.
1: Ahí está la llamada telefónica.
0: Hola, hola, buenos días.
2: Buenos días, Maru, ¿será?
0: ¿Qué sí. tal? ¿Cómo le va? ¿Cómo está?
2: Bien, gracias a Dios.
0: Qué bueno, nos da mucho gusto.
2: Recordando los tiempos pasados.
0: Ay, sí. Cuéntenos.
2: Nosotros éramos 8 hijos.
1: Sí.
2: Y a todos nos compraban nuestro cuadernito y nos conformaban.
0: Sí.
2: Y ahora no, ahora los chavalitos quieren cuadernos especiales y luego ya mandan pagar las señoras para que se los forren.
0: Sí.
2: Y nosotros los forrábamos con esas bolsas de hule de asa que
0: sí,
2: estaban en el mercado.
1: Así es.
2: ¿Verdad?
1: Sí.
2: Y éramos 8 de familia, 10 sí, de familia y muy a gusto.
0: Éramos ¿verdad? Felices y no lo sabíamos.
2: Sí, así es, Maru. Y ahora, no, ahora son 3 de familia, 2 de familia y les dan, híjolas, a manos llenas.
0: Sí,
1: cierto.
2: Oiga, yo veo los niños de 1 año ya con celulares, ya jugando, ya les sabe mejor que uno.
0: ¿Ah, sí?
2: Sí, en cambio nosotros nos entreteníamos con los mentados esos de bolita, ¿cómo se llamaban?
0: Los ábacos.
1: Los ábacos, o viendo Plaza Sésamo.
2: Sí, y ahora no, ahora se entretienen con los celulares.
0: Sí.
2: Yo le hice una cosa, Maru, por eso no aprenden ahora.
0: Es que a ustedes les falta mucho.
1: Así es, sí, cierto.
2: Están en la secundaria y no saben contar.
0: Oiga, ¿y algunos no saben leer?
1: Esa es otra.
0: Algunos no saben leer.
2: Pero pues, ni modo, Maru, así son las generaciones.
0: Pues sí, hay que ayudarlos.
2: ¿Verdad que sí?
0: Sí, sí. Al menos a los que están cercanos a nosotros.
2: Sí, así es. Muchos saludos, Marisera.
0: Gracias. Igualmente. Hasta luego. Y luego queremos ayudar a la gente. ¿Y a usted qué le importa?
1: Es lo que le dicen a uno, sí,
0: ay,
1: cierto.
0: Oye, es que quiero ayudarte. No, vamos.
1: A mí no me ayude.
0: Por eso le digo, al menos a los que están cercanos a nosotros, si es que también nos dejan, ¿verdad?
1: Exactamente. Vámonos al corte, son las 8:05. Regresamos con más aquí en su espacio informativo En Punto.
0: Participe.
1: A ver a qué horas, ¿eh? A ver a qué horas, no, hombre, si le digo, Maru. Pero bueno, ya volvemos. Vámonos al corte comercial.
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0: No me acuerdo porque después lloro. Ya que dice, no llore, no más acuérdese. No, no, Dios, no, sí. No, no me acuerdo porque hay una de mis canciones favoritas de Elio Roca, ¿eh?
1: Sí.
0: Mis desvelos por ti.
1: Mis desvelos. Muy bonitas canciones.
0: Bendita de... juventud. De... Bendita
1: andamos
0: juventud.
1: Muy inspirados el día de hoy. Esperemos que nuestra gente, nuestro público también lo esté disfrutando, así como nosotros. Es que nos arrancan un suspiro, Jera. Y al iniciar el día con este tipo de música para la, los adultos contemporáneos, para la gente que le gusta mucho esta música, que hay, joven, hay jóvenes también que por escuchar en su familia, en su casa, este tipo de música, les gusta y conocen de ello.
0: Exactamente,
1: también.
0: Fíjese que sí. Maru, nos mandan saludar desde Matamoros, saludos, gracias.
1: Saludos a la gente de Matamoros, les mandamos un saludo muy especial. Y nos dicen también de San Francisco del Oro, saludos, gracias, gente en San Francisco del Oro, les enviamos saludos. Oiga, hablando de San Francisco del Oro, ayer en redes sociales empezaron a subir información, desde luego, por apareció en El Sol de Parral. La información del compañero, ex compañero de trabajo, amigo todavía, y así esperemos que así sigamos, Emilio Ortiz. ¿Sí lo conoce usted, Emilio Ortiz?
0: Sí, lo conozco.
1: Actor de San Francisco del Oro que llegó a Netflix, con la película sobre la captura del Chapo. Ahí anda Emilio Ortiz.
0: Se llama La Captura, la película.
1: La Captura, ya la vi el domingo, fíjese. La
0: ¿y
1: vi
0: si el... sale Emilio, eso más actuación especial?
1: La verdad, pues como yo no sabía, pues no, yo estaba
0: porque
1: en la...
0: Porque si está como otro amigo de Santa Bárbara que salió, que fue un boom, Maru. Ahí andaba todo el mundo peleándose en el video.
1: Sí, pues
0: por la que... de Por Tu Maldito Amor.
1: Sí.
0: Porque él se fue a trabajar con Antonio Aguilar.
1: Sí.
0: Le ayudaba a cuidar caballos y todo eso. Y todo el mundo, ay, fíjate que Pilar salió en Por Tu Maldito Amor. Pues andamos todos buscándola. Maru se vio así al fondo de la película como un extra.
1: Sí.
0: Se vio 3 segundos y cuando vi la película dije... Sí, bueno, dije, mire, espero que en el caso de Emilio no, ¿verdad? Yo no he visto la película, no he tenido chance de verla, está llamando mucho la atención. ¿Está en YouTube?
1: Sí, yo la vi en Netflix.
0: Ajá, sí, está en YouTube.
1: El domingo.
0: Ajá.
1: Se estrenó el sábado y la vi el domingo. Está buena la película. La verdad, no voy a decir, así me fijé a ver si. Si a lo mejor hubiese sabido que iba a salir Emilio, a lo mejor lo estaba esperando a ver si salía y en qué momento. La verdad, no puedo decir. Pero pues sí, es que empiezan con papeles así. No les van a dar los estelares luego. Uh-huh. Pero aquí en el caso de Emilio, ¿verdad? Que inició en el teatro aquí en Parral y ahora que participó como actor y asistente de fotografía en la producción mexicana, pues está recibiendo muchas ovaciones y felicitaciones, sobre todo por la gente aurífera, por la gente de San Francisco del Oro, que formó parte de este elenco o forma parte del elenco de La Captura, la producción mexicana que llegó a Netflix el sábado, el 21 de agosto. Pues bien por él, felicidades. Tenemos el gusto de conocer a Emilio desde ya hace algunos años, que era ya por el 2006. Compartimos cabina, compartimos micrófonos, trabajamos y desde ahí pues ya él estaba ahí en Bellas Artes y le gusta todo lo que tenga que ver con el arte y pues no se diga la locución, así que pues le deseamos felicidades. Dice, forma parte de las escenas que fueron grabadas en Chihuahua, por cierto, también
0: Chihuahua y Aldama,
1: sí, fueron grabadas también en distintos espacios para recrear los momentos de la historia. Oiga, pues felicidades a Emilio, le deseamos todo lo mejor, a quien también ayer en las redes sociales, que seguramente
0: era lo que le iba
1: usted,
0: a comentar,
1: a Brian Vázquez.
0: Sí, no vi el episodio.
1: Sí.
0: Pero lo voy a buscar, el capítulo de ayer.
1: Sí.
0: El de La Rosa de Guadalupe.
1: Sí, sí.
0: Brian, pues todos sabemos de antemano que entró al modelaje.
1: Así es.
0: Y luego ganó el Mister International.
1: Sí.
0: Y de ahí se ganó una beca en el CEA, que es el centro de capacitación de Televisa, y empezó a trabajar por allá. Fíjese que este muchacho, Maru, yo lo conocí en Santa Bárbara.
1: Sí.
0: Porque ellos se dedican a la venta de chile, de quesos.
1: Sí, así es.
0: Muy
1: sus productos, sus papás.
0: Sí, muy muy campechano y en Santa Bárbara tenía mucha aceptación.
1: Sí.
0: Tenía mucha aceptación. En una ocasión lo invitamos para que, pues aprovechando, ¿verdad?, que traía el boom porque era Mister International.
1: Sí.
0: Lo invitamos para que, pues como invitado especial a un abuelotón en Santa y nos dejó colgados.
1: ¿Cómo, hombre? Sí. Andaba yo creo muy ocupado, ¿qué pasaría? Lo conozco desde muy jovencito, sí, ahí a sus papás.
0: Y le digo ya ahora que incursionó en la actuación y qué bueno, tiene todo con qué hacerla.
1: Sí.
0: Tiene todo porque tiene porte, tiene figura y sobre todo muchas ganas.
1: Sí, que le ha gustado también.
0: Le ha gustado, ojalá que el día de ayer, en su primer capítulo en La Rosa de Guadalupe, sea el primero de muchos. Y por qué no decirlo, a lo mejor el día de mañana lo podemos ver, Maru, como un protagonista de una telenovela, porque le digo, tiene todo el chamaco para hacerlo.
1: Sí, fíjese.
0: Tiene todo.
1: Pues sí lo vi yo a Brian, ayer lo vi.
0: Sí lo vio en el capítulo, sí.
1: Sí, sí lo vi. También le digo, pues no pueden, no les dan los estelares
0: No.
1: Pero sí sale en 2 o 3 episodios, sale ahí en un automóvil, atropella a una persona porque pues le pagan para atropellar a una, uh-huh, a un señor, a una persona. Luego ya cuando van a interrogarlo, ahí aparece él, ¿verdad? Cuando
0: ¿y qué tal? Sí.
1: Sí. Trae talento. Yo creo que cuando se trae el talento y que ellos buscan y tocan puertas incansablemente, Jera, pues ahora sí que van obteniendo lo que en su pensamiento traen, sus intenciones de llegar lejos, y pues lo está logrando. Si ya empezó, le aseguro que ahí pues van a estar ahora sí requiriéndolo a llamados para que a lo mejor, si no hace un estelar todavía, porque pues,
0: no,
1: tiene que
0: difícil
1: hacer camino, claro, tiene que hacer trayectoria,
0: claro.
1: Pues ahí va a aparecer.
0: Está muy joven.
1: Está muy joven, le digo que tengo el gusto de conocerlo desde muy jovencito, uh-huh, y da gusto ver la evolución, y tengo el gusto de conocer a sus papás, y precisamente como dice usted, que se dedican a este trabajo, siempre muy, muy atentos, así que felicidades a Brian Vázquez. Ya que se estrenó en su primer episodio de La Rosa de Guadalupe. Pues felicidades.
0: Sí, fíjese, no, pues, qué bueno.
1: Qué bien también por él. Y luego decíamos la semana pasada de Elena Gutiérrez.
0: De Elena Gutiérrez.
1: Y Ivonne. E Ivonne también, que van a incursionar también en una película,
0: de
1: Laurita Garza.
0: Laurita Garza.
1: No, es que pues, hay talento aquí en
0: Parral. Al rato ya no va a ser Camargo la ciudad de artistas.
1: Parral, ya nos
0: ahora
1: tocaba,
0: va a ser, ya. Sí, sí, ya.
1: Ya nos tocaba.
0: Definitivamente.
1: Porque
0: pues,
1: hay
0: qué
1: mucho
0: bueno
1: talento.
0: Qué bueno. Y que se siga explotando ese talento, Maro.
1: Sí, que se siga
0: explotando.
1: Desde las nuevas generaciones, desde los pequeños, desde los niños de preescolar que les gusta bailar, cantar, y apoyarlos los papás y enfocarlos, encauzarlos a los niños de las primarias, Jera, que les gusta también participar en diferentes actividades. Ya no se diga la secundaria, la prepa, etc., pues ya van formando,
0: su
1: camino,
0: sí.
1: Así que
0: y
1: vamos
0: sobre todo
1: apoyándolos.
0: Que hay talleres de teatro en prepas, en Cebetis, y en la universidad, quiero imaginarme, en el TEC también.
1: Sí.
0: En la normal, quiero imaginarme, y aparte los grupos de teatro que hay aquí en Parral, que son muchos.
1: Que son muchas, como 12, más de 10,
0: Oigan, y en Hollywood tienen tantas, ¿eh?
1: No, ya tenemos muchos actores, muchas actrices, muchos cantantes, muchos bailarines,
0: bueno,
1: pintores, hombre, escultores. No, si hay de todo, Jera, hay mucho talento, habemos locutores.
0: Nada más que de los buenos pocos. Así es. Oiga, Maru, dice, buen día, musicalmente hablando, soy de gustos muy variados, y aunque mi adolescencia fue en el auge del duranguense, me gusta escuchar de vez en cuando a Julio Iglesias, José Luis Perales, etcétera, ¿no? Pues tiene buen gusto, y el duranguense es bonito, y me gusta la música duranguense. Otro, ahí va. Dice, buenos y bendecidos días, Maru y Jera. Disculpen, un comentario, a mí me tocó usar los llamados chimecos, uh-huh. Mi mamá nos los hacía de pantalones,
1: sí,
0: que ya no servían. Nosotros íbamos a la escuela en la mañana y en la tarde, eso es muy cierto.
1: Sí, es cierto.
0: Sí, también desde muy chico trabajaba en una gasolinera. En aquel entonces el litro de diésel costaba 25 centavos, uh-huh, y la gasolina costaba, la más barata, 80 centavos, se llamaba Gasolimex.
1: Ups.
0: Y la más cara costaba 1 peso, que se llamaba Supermex Solina. Tiempos muy difíciles nos tocó, todavía no había televisión, por eso las familias eran muy grandes. Tuve unos tíos que en paz descanse tuvieron 18 hijos. Mis primos, hermanos, gracias, un excelente día para todos. Fíjese qué bonito esto, definitivamente.
1: Le agradecemos
0: qué
1: que
0: bonito,
1: nos compartan. Oiga, se va imaginando, y sí, efectivamente había familias muy numerosas. Recuerdo yo para un 10 de mayo que se premió a la mamá más prolífica aquí en Parral.
0: Sí.
1: Y había tenido 22 hijos.
0: Hija, es un mal
1: 22 hijos.
0: Oiga, Maru, se pero.
1: La señora. Y
0: pero algún... en aquel entonces no había que cáncer cervicouterino no, ni ya. Nada de eso.
1: Nada, es que también la alimentación, el estilo de vida, pues era otro Gera. Y yo me acuerdo que para ese 10 de mayo, pues se premió a la señora, ¿verdad? Uh-huh. A la señora que ganó y llevaba todas las actas de nacimiento, porque pues tenía que constatar, comprobar para ganar el premio, no recuerdo cuál era el premio. Entonces se le entregó su premio, llevaba las actas de nacimiento, que algunos de sus niños a lo mejor no se lograron o no vivieron o no sé, y comentaban ellos. Entonces ovacionaron, ¿verdad?, a la señora y desde luego pues todo lo que conlleva. Y aquí lo que nos dice la persona que nos manda este mensaje, lo cual le agradecemos, dice: tuvieron 18 hijos mis primos hermanos, gracias, excelente día para todos. Y lo de los chimecos,
0: ¿qué? Los chimecos nos vamos a poner porque ya nos cargamos en el tiempo, Maru, son las 8:22.
1: Es que estamos emocionados con el regreso a clases.
0: Así es, ya volvemos.

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0: ¿A poco no está padrísimo ese tema de Elio Roca, eh?
1: Bellísimo.
0: Mis desvelos por ti, Maro, siguen llegando mensajes.
1: Oiga, sí, la misma persona que nos mandó el mensaje ahorita de que sus tíos tuvieron 18 hijos, nos dice, Maro y Jera, por eso mis tíos, eso era lo que pretendían, acabalar o completar los 22 hijos, pero desgraciadamente mi tía ya no pudo tener más. Pero era porque la familia que tenía 22 hijos, el gobierno les regalaba un ejido. Era el premio Gracias de Nuevo. ¿A poco? Órale. El gobierno les regalaba un ejido. Pues, yo eso lo desconocía.
0: Yo también lo desconocía. Esto para mí es nuevo.
1: Sí, igual. Yo comentaba ahorita del premio, pero era de una mueblería que regalaban, le hacían un premio a la madre más prolífica, ¿verdad? Pero no propiamente era esto, pero pues es la primera vez que lo escucho, la verdad. Pero si era así, pues bueno, ya entendemos.
0: Fíjese, el gobierno les regalaba un ejido.
1: Si tenían 22 hijos.
0: No, es que un ejido está... Claro, quien tiene un ejido ahorita es millonario, muchimillo. Como decía una vecina de nosotros, Dios tenga en paz, doña Elvira, decía, yo soy muchimillonaria.
1: ¿Decía?
0: Sí.
1: Muchimillonaria.
0: Sí, que porque ella tenía mucho dinero. Sí, decía, ella era muchimillonaria. Vivía más pobre que uno, ¿verdad? Pero ella tenía.
1: Sí.
0: Tenía lana.
1: Tenía lana.
0: Así es.
1: Y de la buena, que era.
0: Exactamente.
1: De la buena, ¿no? Y qué bueno. Oiga, pues vamos a continuar esta mañana. Dejamos, ahí está libre, nuestra línea telefónica siempre está libre para que usted siga participando con nosotros. Coméntenos, platíquenos, cuéntenos cómo anda ya con el regreso a clases, cómo andan sus niños, tienen ganas de regresar, no tienen ganas de regresar, quieren seguir de vacaciones o ya andan contentos y motivados.
0: Es que Maru, ya fueron muchas vacaciones.
1: Ya, gira ya el próximo lunes a levantarse tempranito, a darse un baño, ir contentos a la escuela, como decía Cepillín, vamos todos a la escuela que las clases van a empezar. Van a empezar. Bien, pues vamos
0: otro mensaje, Maru, antes de irnos a la siguiente nota.
1: Ah, permítame, sí, aquí lo le damos lectura, a ver. Deje nada más que un mensaje, buenos días, que hoy Dios envuelva tu casa de amor, tu familia, de armonía, tus manos de misericordia y tu vida de bendiciones. Buenos días, muchas gracias, le agradecemos a la gente que, miren, que nos envían mensajes de buenos días,
0: de
1: nos
0: todo.
1: Motivan y eso le agradecemos.
0: Claro que sí. Oiga, pues lo que alguna vez fue proyectado como una de las principales instalaciones deportivas de Parral permanece inconcluso, deteriorado y convertido en distintas áreas en un enorme bodega de objetos y desperdicios. Estamos hablando del polideportivo. Este proyecto inició durante el sexenio de César Duarte, contempló una inversión de alrededor, fíjese nada más, en aquel entonces 30 millones de pesos, recursos gestionados por la senadora Lilia Merodio para la administración que encabezaba Miguel Jurado. Sin embargo, pese a que la obra llegó a reportar un avance cercano al 95%, nunca fue concluida y actualmente presenta un importante deterioro derivado del abandono y vandalismo. Sobre esta situación, en mayo de este año se le cuestionó a Alfredo Lozoya sobre los motivos por los cuales durante su administración no se le dio continuidad, pese a que, según se había señalado, se recibía con un avance del 95%. Bueno, pues Lozoya sostuvo que el proyecto había sido mal diseñado desde su origen, que no tenía pies ni cabeza y que se intentó concluir una obra que presentaba fallas estructurales desde su planeación. Agregó que durante su administración se buscó defender el proyecto ante la Comisión Nacional de Cultura Física y Deporte, que es la CONADE. Sin embargo, fíjese nada más, para que usted vaya, amigo radioescucha, sacando sus propias conclusiones. Estas declaraciones contrastan con la situación actual del inmueble y también con lo señalado en diversas ocasiones por el actual presidente Salvador Calderón, que ha considerado el polideportivo como una obra inconclusa y uno de los problemas heredados de las administraciones de Movimiento Ciudadano. A ello se suma que, de acuerdo con lo señalado por el actual gobierno, el ayuntamiento mantiene una deuda superior a los 200 millones de pesos.
1: Sí.
0: Fíjese nada más, Situación que ha complicado todavía más la posibilidad de concluir y poner en funcionamiento el proyecto. Del 65 ahora se bajó un 60% de avance. De acuerdo con lo señalado, el avance, que llegó a alcanzar un 95%, se ha reducido de manera considerable a causa del vandalismo y abandono, estimándose actualmente en un 60%. Fíjese, ha tenido consecuencias, Maru, para Parral, ya que el municipio ha quedado fuera de diversos apoyos federales.
1: Sí.
0: Convocatorias y actividades de capacitación para deportistas locales en la Ciudad de México, entre otros beneficios relacionados con la CONADE. Y le puedo platicar mucho, porque está muy largo esto. Pero aquí dice Alfredo Lozoya que estaba mal la estructura, que es una obra mal. Mire, aquí no vamos tan lejos. Así de sencillo. Que un perito se encargue de
1: evaluar.
0: De evaluar,
1: evaluar, ¿verdad?
0: Exactamente, de un evaluador. Sí. Que vaya y lo vea.
1: Así es. ¿Expertos?
0: Expertos en la materia, así es. O sea, porque podemos decir mucho nosotros.
1: Sí.
0: ¿Verdad? Pero no sabemos. O no tenemos el conocimiento.
1: No conocemos.
0: Exactamente. Pero alguien que lo evalúe.
1: Sí.
0: Y si resulta cierto lo que dijo Alfredo Lozoya, bueno, pues entonces hay que cargarle ahí el milagrito a quien se debe. Pero si resulta contrario a lo que declaró Alfredo Lozoya, pues entonces, mi rey, tanto tú como el que ahorita anda a Xixinqui de Pegostle con Cruz Pérez Cuellar, órale, vénganse. Sí, porque ya ahorita uno anda ahí ensuciándole el agua. Ya se le ensució, por cierto, a Cruz Pérez Cuellar, ¿verdad? Dicen que el que por su gusto es güey. Entonces, el otro está de diputado federal, que no ha sido capaz de diputado federal ir a la CONADE a gestionar precisamente lo que anda batallando ahorita Salvador Calderón.
1: Sí.
0: El chiste se cuenta solo, ahí está.
1: Y ahí ha estado el ingeniero. Fue que la semana pasada, fue a México, sí, ¿verdad?
0: Así es.
1: Fue a México el ingeniero Salvador Calderón, pues haciendo frente a todo esto. Es que son 200 millones, Gera.
0: No, Maru, y aparte nunca se había comentado. Y una cosa se los voy a decir, amigos radioescuchas, ¿eh? Este artículo que les acabo de compartir está en el monitor.
1: Sí.
0: Está en el monitor.
1: Ahí está la fuente.
0: Ahí está, exactamente, ahí está la fuente, ahí está. Está en el monitor, entonces, porque muchas de las veces piensan o pensamos que el monitor le aplaude a Lozoya. Pues mire, ahí está. Ahí está. Entonces, ¿aquí cuál es el reto que se lanza? ¿O qué sabes que tú estás diciendo de que la obra estaba mal? ¿De que empezó mal la obra que hizo César Duarte? ¿Y que por eso la abandonaste? Junto con el otro inútil de Javier Corral. Entonces, pues aquí es el reto. Ok, que venga una persona experta. Y que diga, ¿sabes qué? Sí es cierto lo que tú dices. Bueno, pues ahora enfréntenlo.
1: Sí.
0: ¿Verdad? Pero si es mentira, pues ahora te toca enfrentarlo a ti.
1: También.
0: Y a tu sucesor, sucesor, que más que sucesor fue un títere. Pero bueno, vámonos al corte, Maru, son las 8:34, así las cosas.
1: Regresamos.

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0: Y luego me encuentro con este temazo.
1: Romántica.
0: José Vélez.
1: José Vélez.
0: Hombre,
1: qué romántica.
0: A todas las amigas románticas que esta tarde, mire, esta mañana nos acompañan. Ya es tarde, ya son las 8 de la mañana con 44 minutos. ¿Con qué más continuamos, Maru?
1: Sí, Jera, ya que hablamos de románticas, vemos muchas mujeres que somos demasiado románticas, muy románticas. Y bueno, fíjese que están convocando ya para la señorita patria, ahí viene el mes de septiembre, y están convocando ya para que las chicas guapas que quieran participar deben de tener entre los 18 y los 25 años de edad, ser original o acreditar un año de residencia en Parral, ser soltera, no tener hijos, disponibilidad para ensayos y compromisos del 4 al 10 de septiembre. Las inscripciones de la presente convocatoria hasta el 4 de septiembre en las oficinas de Acción Cívico Social o al celular 627-123-1835. La premiación, oiga, el primer lugar, color blanco, 10,000 pesos. Segundo lugar, el color verde, 5,000. Y el tercer lugar, 3,000 pesos. La documentación que deben de presentar es el acta de nacimiento, la copia del INE, comprobante de domicilio reciente. El evento se va a llevar a cabo el 11 de septiembre en el salón de la antigua estación del tren a las 7 de la tarde. Así que, pues ya saben, ¿verdad? Criterios a evaluar es belleza y el porte.
0: Eso es lo principal.
1: Es un 30%.
0: Ajá.
1: Expresión oral y conocimiento histórico, 30%. Elegancia y desenvolvimiento escénico, 20%. Y carisma y simpatía, 20%. Atentamente, el titular de Acción Cívico Social, Magdaleno Gutiérrez, Administración 2024-2027. Juntos lo vamos a lograr. Felicidades a todas las chicas que les gusta participar y que se van a inscribir.
0: Que participen.
1: Que participen. Es un evento muy bonito. Ser la representante señorita Patria 2026.
0: Uh-huh. También tenemos algo de la línea de la vida, ¿no, Maru?
1: Sí, Jera. La línea de la vida, mire, recuerde que ahora usted puede encontrar el número de la línea de la vida en su recibo también del agua.
0: Ahí está, ¿verdad?
1: También. Uh-huh. 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No estás solo, siempre hay alguien dispuesto a escuchar y a ayudarte.
0: Sí, buenos días.
2: Buenos días, ¿cómo amanecieron?
0: Muy bien, ¿y usted?
2: Qué bueno, muy bien. Les hablaba para desearles un buen día.
0: Gracias.
1: Gracias, qué amable.
2: Que la pasen bien.
1: Suerte. Gracias, igualmente, hermosa.
2: Bendiciones.
0: Gracias, muy amable.
1: Gracias.
0: Ya nos hizo el día. Ya. Ahora
1: que
0: sí,
1: nos
0: ya.
1: Hablen. Dice, le hablo nada más para hacerle un buen día.
0: Ya nos hizo el día, no, hombre. Buen provecho,
1: señorito. Muy afortunados, ¿eh?
0: Claro.
1: Muy afortunados.
0: Y aparte nos pagan.
1: Claro.
0: Y aparte nos pagan.
1: Gracias.
0: Y nos pagan gracias a los comerciales. Por eso vámonos al corte comercial y regresamos.
1: Regresamos.

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0: Él también cantaba las rancheras.
1: Oiga, y lo hizo bien con mariachi.
0: Camilo Blanes. Esto.
1: No cierres tus ojos.
0: Viva
1: por ti. Sí,
0: para. Ay, ay, ay. Oiga, ay. Maru, ¿qué más tenemos? Nos quedan 5 minutos ya de espacio.
1: Oiga, sí, agradeciéndole a la gente. Mari Arzaga nos dice: me encanta cómo dan las noticias, Maru y Jera. Muy profesionales, saludos. Gracias a Virginia Santiago también.
0: Gracias.
1: Excelentes. Un muy buen día, bendiciones a Rodolfo Rivas también. Muchas gracias a la gente que se comunica con nosotros, a la gente que está muy pendiente de nuestra programación y sobre todo del espacio de noticias. Oye, el día de ayer en la tarde se desplegó un operativo, el ejército mexicano estuvo, el despliegue del ejército mexicano operativo en la colonia San Antonio de las Huertas.
0: Ah, sí.
1: El día de ayer por presuntos explosivos y el día de ayer anduvieron así, fíjese, Jera.
0: Siente.
1: Oiga, ¿qué se escucha, Jera?
0: No. Está temblando.
1: No, es que están trabajando en la avenida Zaragoza.
0: Ya están pavimentando la avenida Zaragoza.
1: Ay, de repente así como que sentimos.
0: Sí,
1: ¿qué se sintió esto?
0: Se empezaron a vibrar los escritorios.
1: Sí, lo que pasa es que
0: va pasando la máquina.
1: Sí, nuestros amigos radioescuchas están trabajando aquí en la avenida Zaragoza. Estamos sobre la Zaragoza y Jesús Valdés y andan realizando trabajos. ¿Cómo se llama? ¿Recarpeteo?
0: Recarpeteo.
1: Sí, ¿verdad? Recarpeteo. Está la maquinaria y bueno, eso fue lo que hizo así como que se cimbraran los vidrios y se movieran nuestras mesas de trabajo.
0: Sí,
1: dijimos,
0: no.
1: Ay, ¿qué pasó?
0: No voy a pensar usted que está temblando, no, para nada.
1: No,
0: oiga,
1: no.
0: Maru, y luego vamos con los explosivos y luego.
1: Ah, sí, mire, le comentaba que al menos 2 unidades de especialidad de la Defensa Nacional llegaron a la calle Río Suchiate para atender la emergencia ante la localización de artefactos explosivos y este grupo de antibombas del ejército mexicano llegó a esta calle que le comento en la San Antonio de las Huertas para atender esta localización de presuntos artefactos explosivos hallados en un contenedor de basura durante la tarde de ayer lunes y en 2 unidades los elementos castrenses arribaron a la zona y tomaron el control del operativo en conjunto con la Policía Estatal, Protección Civil y la Policía Municipal. Fíjese el día de ayer. Oiga, Jera, y otro aspecto también, que ayer en el estacionamiento de aquí arriba en el Boulevard, en el súper, una víbora.
0: Oiga, platíquenos.
1: Oiga, no, pues ahí un trabajador del súper encontró
0: andaba
1: esta víbora.
0: Andaba corriendo.
1: Dios mío, pues, porque yo creo que iban a comprar las cosas del mandado.

0: Es de las que se arrastran o andaba corriendo.
1: No, no, es de las que se arrastran. Ya ve que la patita iba al mercado a comprar las cosas del mandado.
0: Sí.
1: Pues yo creo que aquí también está víbora, Dios mío. Dije, ¿cómo? Acabábamos de ir aquí, la contadora y yo, que nos encontramos aquí. Dijimos, bueno, qué bueno que no pasó cuando andábamos nosotros ahí, porque no sé qué hubiéramos hecho, hubiéramos salido corriendo, yo creo. Pero bueno, no pasó a más porque sí la atraparon, Jera, y pues ahí un valiente trabajador fue el que la rescató y se andaba aquí en el estacionamiento debajo de un carro.
0: Bueno, pero a ver, ¿cómo llegó la víbora ahí, Maru?
1: Pues es lo que todos nos preguntamos, Jera, ¿cómo llegó esa víbora ahí al estacionamiento? De aquí al súper, aquí en el Boulevard.
0: Sí,
1: o sea, a lo mejor y vendría en alguna camioneta o algo, alguna camioneta que vendría de algún rancho, de algún lugar donde pues hay mucha maleza o cosas por el estilo, Jera.
0: Oiga, pero no era de cascabel y nada por
1: pues
0: el
1: no,
0: estilo.
1: Pues no dieron más detalles, simplemente que ahí andaba y ahí la atraparon. Ay, Dios.
0: La víbora de la mar.
1: Ay, no.
0: Ay. Ok, ya nos vamos, Maru. Son las 8:59. Nos quedan escasos 10 segundos para despedirnos.
1: Así es. Agradecidos con todo nuestro auditorio. Gracias, deseándoles un excelente día. Jera Gallardo.
0: Maru Terrazas.
1: En punto.
0: Comandados por el licenciado Joel Zambrano. Tenga usted un excelente día. De veras que nos da muchísimo gusto que esta mañana nos haya acompañado. Gracias. Hasta mañana.
1: Hasta mañana. Gracias.

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1: 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La Coordinación Municipal de Protección Civil y Bomberos de Parral reportó la atención de 90 servicios preventivos y de emergencia durante la última semana. En materia de protección civil se tramitaron inspecciones, citatorios y dictámenes, mientras que el Cuerpo de Bomberos sofocó incendios en pastizales, viviendas y vehículos, atendió fugas de gas LP y realizó 17 retiros de panales de avispas. El municipio reiteró su compromiso de mantener la atención constante para garantizar la seguridad ciudadana. La Coordinación Regional del Servicio Estatal de Empleo arrancó dos cursos de capacitación enfocados en el autoempleo que benefician a 50 personas en la ciudad, según detalló su titular Carlos Valdés. Los talleres se imparten en centros comunitarios estratégicos. En La Almanceña se desarrollará la capacitación para la aplicación y diseño de uñas, mientras que en la colonia Héroes de la Revolución se impartirá el módulo de elaboración de bocadillos. Secretaría de Desarrollo Humano y Bien Común iniciará este martes la entrega de apoyos alimentarios del programa Nutri Chihuahua en Parral, donde se van a distribuir 1,600 despensas a 800 beneficiarios, otorgando dos apoyos por persona. El titular de la dependencia, Amín Corral, precisó que la entrega se llevará a cabo en el DIF de 9 de la mañana a 3 de la tarde. El martes estará destinado a adultos mayores y el miércoles a personas con discapacidad. 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
15: Oye, se me figura una película de Capulina.
16: Yo pensé, eso mismo te iba a decir.
15: Yo pensé, ¿serio?, que iban a entrar con una canción de relacionada con la víbora o algo así.
16: La víbora de la mar, por aquí pueden pasar. Los de al súper corren mucho, los de atrás se quedarán.
15: Los de al súper corren mucho porque andan a gorro. Bueno, la palabra madre no es mala palabra.
16: Bueno, pues es que depende del sentido que le des, pero sí andaban a gorro la gente.
15: Sí, ¿verdad?
16: La wigüira decía una primita.
15: ¿A ustedes sí. No les tocó ver?
17: No, pero sí me tocó ver el video ahí de la gente que andaba.
15: ¿Qué dijeron? Oye, ¿viste la de esta? ¿Eh? La víbora.
16: Ya le viste el culebrón.
15: Levántate, víborón.
16: Oye, pero si era víbora o era culebra.
17: Pues era víbora, ¿no? Era víbora de uña esas.
15: Las culebras andan en el agua, ¿no?
16: no sé.
6: Pues es que no, realmente. A mí lo que me llama la atención, muchachos, es de que cómo carajos, cómo canijos llegó una víbora al estacionamiento de Al Super.
16: Fíjate que últimamente se han visto muchas víboras en la ciudad. ¿No estaban quejándose la gente allá? ¿De dónde era? ¿De Praderas o algo así? ¿Que habían también una víbora?
6: Bueno, es que por allá hay cerros, o sea, voy de acuerdo.
17: Es que aquí también hay muchos baldíos. Detrás de Al Super hay baldíos.
6: Es como
17: y
6: si
17: sobre aquí... todo está el arroyo también.
16: El arroyito, sí, es cierto. Que se vaya en una llanta o algo, no sabes.
6: Es como si aquí, en nosotros en pleno centro, saliera una víbora. Pues ¿cómo?
16: Es que no sabemos. Y bueno, y por el de este drenaje, ¿no?
6: Híjole, no la hagas. Imagínate que estés allá en el trono y que te salga una víbora.
16: Sí ha pasado.
6: ¿A poco sí?
16: Sí hay fotos en internet donde hay gente que así les ha salido en... Pero pues en otros países donde sí hay muchas víboras.
6: Ajá, pero aquí, híjole. Eso me llamó mucho la atención ayer que estaba viendo el video también. Y la persona que la tenía agarrada, pero no, hombre, como si nada.
17: Sí.
16: Ya está acostumbrado, hombre.
6: Eso es tener...
16: Entre tanta víbora.
6: Dije yo, eso se llama tener sangre fría.
16: Sí, ¿verdad? Qué miedo.
6: No, yo...
16: Híjole.
6: Allá donde trabajo en el Bicentenario, en Santa Bárbara, en una ocasión para estas fechas, entre agosto y septiembre, iba ingresando un servidor. Paré a la oficina donde estoy yo, hay que cruzar todo el patio. Uh-huh. Iba, en cuanto abrí la puerta, venía una víbora de esas de uña. Pero cosa curiosa, yo salí corriendo para el lado de donde entré y la víbora salió corriendo para el lado donde venía.
16: Se tuvieron miedo ambos.
6: Sí, de veras. De veras.
16: Es que como dice el dicho, poco veneno no va a tocar.
6: Dijo, no. Perro no come perro.
17: Perro
6: no come
17: perro.
6: Perro no come perro.
16: Ah, miedo, a ver quién nos grabó, tú o yo.
17: ¿Qué dijo la víbora? Ahí viene este, vámonos.
16: ¿Qué le dijiste a la víbora? ¿Quién es más venenoso, tú o yo?
6: Tú o yo, hija de tu mal dormido, hombre. Dijo, ay, ¿qué dices? Me vi el espejo, ¿no?
17: Sí, oye, pues sí, a nuestros amigos ayer del súper, ahí en el estacionamiento, le salió una.
6: Pero una víbora, vuelvo a insistir, amigos radioescuchas y ustedes, compañeros, ¿cómo, hijos de su Pink Floyd, llegó una víbora ahí?
16: Es que mira, abajo, así, abajito del súper está el arroyo.
17: Sí, pues ahí hay maleza, debe haber
16: hay
17: maleza.
16: Hay maleza, y lo puede que haya también llantas, entre las llantas o así, en la parte de adentro, se puede enrollar.
6: Híjole, está...
16: Órale. ¿Dónde mero encontraron la víbora? ¿En la pura entrada del súper?
6: No, no supe dónde fue.
17: En el estacionamiento,
6: sí, pero sí. ¿Para qué lado? Porque el estacionamiento está extensísimo.
17: Pues hay que ver por cuál lado subió.
6: Imagínate que se meta al...
16: ¿A los carros?
6: No, deja todos los carros al, a la...
16: ¿A la tienda?
6: A la tienda, y que ande ahí contaminando frutas y verduras y...
16: Deja tú que le pique a alguien.
6: Pues mira...
16: Para saber qué víbora es...
6: Fíjate,
16: imagínate que pique a alguien, ¿qué víbora es para saber qué antídoto te van a poner?
6: Fíjate, una de las cosas que les voy a decir. Dicen que las víboras de uña o esas víboras caseras no son peligrosas, sí son.
16: ¿Cómo no? ¿Todas? Cuando
6: son,
16: se sienten
6: peligrosas,
16: que están en...
6: No, que porque que te muerde, dice, te muerde y no pasa de morderte nomás. Pero muchas de las veces esos animales comen, se alimentan de otras criaturas que a lo mejor están contaminadas. Uh-huh. Imagínate que se come un ratón. ¿Cuántos microbios no trae un ratón?
16: Sí.
6: Y que te muerda, pues te infecta. O sea, de alguna u otra manera, siendo víboras, es mala, es peligrosa. Así es.
17: Nos llega un mensaje y dice: si no tienen ashas, es víbora, llegó de raíces.
16: Esa víbora.
6: Ahora, si no tienen ashas, ¿o qué?
17: Si no tienen ashas, es víbora.
6: Ah, nachas de pompis.
17: Pues. Ajá. Así nos llega el mensaje.
6: Pero no le entendí, disculpen mi ignorancia.
17: Pues a ver qué nos diga esta persona.
16: A ver.
17: Dice, si a no ver, tiene sí, nachas, es víbora.
16: Oye, no, pero ya hablando bien, o sea, en serio, qué miedo, ¿eh?
6: Sí, no, imagínate.
16: Ahora en este regreso a clases, también hay que pues poner en alerta a los profes, porque muchas escuelas se encuentran cerradas y abren hasta el mero día de clases, o los maestros van una semana antes, pero conserjes y todo. Tienen que estar al pendiente de
6: y
16: la hierba que hay en las escuelas.
6: No, ¿y sabes qué? ¿Saben qué? El pasado sábado me di cuenta que uno de mis amigos andar trabajando en una escuela, creo que andaban pintando una escuela.
16: Ajá.
6: Le picó una araña violinista.
16: No manches.
6: Sí, mucho cuidado.
16: ¿Aquí en Santa?
6: En Santa, sí.
16: ¿Bueno, allá en Santa?
6: Sí, mucho cuidado, Hay que tener mucho cuidado.
16: Bueno, ¿y los centros de salud sí cuentan con antídoto para violinista y para víboras?
6: Sí.
16: Sí, qué bueno, sí, ¿por qué? Es importante saber esto.
6: Sí, hay, pero muchas de las veces tu tipo de sangre tiene que ver mucho con el piquete de la araña violinista, ¿eh?
16: Sí, es que se va comiendo por dentro.
6: Sí,
16: el
6: sí, antídoto. Sí, hay que
16: no,
6: tener
16: el antídoto, no, el veneno.
6: El veneno.
16: Se va haciendo coagulitos, según
6: esto. Se va gangrenando.
16: Comiendo, ¿verdad?
6: Uh-huh. Sí. Sí, es muy peligroso.
16: Fíjate que a un conocido, eso le picó una arañita. Y ande, le tuvieron que operarle porque así se está así comiéndose por dentro todo el rollo.
6: Sí, sí está, es bien peligroso. Y es la época.
16: Sí.
6: Es la época en que proliferan ese tipo de animales. Entonces tengan ustedes muchísimo cuidado para, pues, irse los encontrar, ¿verdad? Igualmente las viudas negras. También es la época en que andan.
16: Es que todos los animalitos, todos los insectos ahorita andan en su mero punto. Y ponle, los últimos de julio para, bueno, últimos de agosto, septiembre, es cuando también llueve en la ciudad.
6: Y es cuando las víboras andan en celo.
16: ¿A poco?
6: Sí, sí.
16: ¿También
6: sí
16: andan en celo las víboras?
6: Pues son animales, oye, son seres humanos. No, no son seres humanos, vivos. Son seres vivos.
16: Humanos no. Porque pues volteaste, bueno, a ver cuando dijiste víbora.
6: Así como te odio.
16: Por eso dijiste vivo, ¿verdad?
6: Sí.
16: El viborón sí, que no, tienes acá enseguida.
6: Ah, caray. Bueno, conste, yo no dije nada.
16: No, o sea, de mí.
6: Ah.
16: Digo, por si
6: te
16: ella estaba echándose flores
6: él
16: solo.
6: Oigan, chicos, hablando de flores, vámonos a corte comercial y luego regresamos. O sea, tenemos muchas cosas más que platicar con ustedes. Y ya sabe que estamos para servirle con muchísimo gusto. Tenemos una línea en Éxtasis Digital, señorita, ¿cuál es?
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3: Bien, 9 de la mañana ya con 21 minutos. 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
4: ¿Qué tal,
5: Algo bien para
3: un girasol,
5: es decir, no importa que sea una fecha especial para regalar flores, ¿verdad que no?
4: ¿Cómo?
5: No hay una fecha importante para regalar flores. ¿Tienes? Fíjate que las flores que más se aprecian es cuando menos te lo esperas. Definitivamente.
4: Que te llegan así con un ramote.
5: Sí. Okay, oiga, le mandaron este ramo de flores. Ándale.
3: Oye, porque ya ves que sacaron eso de que los días que la flor, una flor amarilla y lo que se regala.
4: Sí, cierto. ¿Cómo está eso de la flor amarilla, señorita? ¿Tú?
5: ¿Sabes que eso lo sacaron de una película o novela, creo que en Argentina? Ajá. De que Cinderella, algo así, Cinderella, no me acuerdo, pero decía que ella quería flores amarillas. Pero hay una temporada en la que en Argentina o de aquel lado, el verano, la primavera es diferente que aquí.
4: Sí, sí, ahorita ellos están en invierno, no, es que es por el hemisferio.
5: Ándale,
4: ahorita ellos están en invierno. Uh-huh. Ellos la primavera entra cuando aquí llega el otoño.
5: Exactamente.
4: Por eso me voy a ir a Argentina en la temporada otoño-invierno.
5: Es por la película de Floricienta, pero se dice que porque está inspirada en una, ¿cómo se llama? En una telenovela, famosa serie, allá en Argentina, que te indica la llegada de la primavera, que es la alegría, los nuevos comienzos. Entonces por ello que las flores amarillas.
4: Uh-huh. Oigan, bueno, chicos, nos llega un mensaje referente a las víboras.
5: A ver.
4: Fíjate, ahora va a ser el tema de conversación las víboras. Sí. Dice: las serpientes de uñas no te muerden si no las molestas. Cuando se aparean las víboras de cascabel, sí te atacan en conjunto y son muchas, es imposible saber cuántas. Y si te alcanzan, ojalá tengas testamento. Dice: ya lo vimos, y este mes por lo general salen a montones y es cuando más accidentes hay, en agosto o cuando lleguen las lluvias. Todas las víboras son serpientes, pero no todas las serpientes son víboras. Es como decir, todos los perros son animales, pero no todos los animales son perros. Y así se divide, fíjate qué interesante está esto, ¿eh? Dice: serpiente es el nombre general para todas. Toda la que se arrastra sin patas, larga y sin párpados, ahí entran todas. Víbora es una familia específica de serpientes. En ciencia ficción se le llama Viperidae. Son estas: cabeza en forma de triángulo, flecha bien separada del cuello, colmillos grandes, huecos y retráctiles como navaja. Los doblan cuando cierran el hocico, no es boca. Pupila vertical como de gato. Cuerpo grueso y corto. Y todas las víboras tienen veneno sin excepción. Y es veneno muy potente que destruye sangre y músculo. Por ejemplo, cerca de Juárez, víbora de cascabel, víbora cornuda nauyaca. Otras serpientes que también tienen veneno, pero no son víboras, son las elápidas, que son la coralillo, la cobra, la mamba. Híjole, son las que no tienen veneno, pues son las culebras, las boas y pitones. Matan por constricción, o sea, apretando. Eso sí es cierto, si una boa te agarra.
5: Sí, te agarra
4: ahí. Sí, no, hombre, cuidado. Si ves cabeza triangular, cuerpo gordo y que suena cascabel, es víbora venenosa, aléjate. Si ves colores rojo, negro, amarillo, blanco en anillos, es coralillo, también es muy venenosa y córrele. La mayoría de las demás, que son de un solo color café, verde o negro, delgadas y rápidas, son culebras y estas no tienen veneno.
5: Oye, pero de todas maneras, ¿el susto a quién te lo quita?
4: Una aportación cultural, demande usted.
5: Pero imagínate quién te quita el susto.
4: No.
5: O sea, sea culebra, culebrilla, lo que tú quieras, culebrilla.
3: Culebra, no,
5: no culebra. No terminé de decir la palabra. No terminé de decir la palabra, me caí en la boca.
3: Con la canción esta de Colosio que le asociaron, ¿no? Con la de,
5: ah, sí, póntela. La, ay, la culebra. Ay, la, esa, y esa, yo grité.
4: Es la banda Machos, ¿verdad?
3: Sí. Ay, oye, pero que también suele ser medicinal en algunas ocasiones, ¿no? El tema de las serpientes.
5: ¿Qué dice la carne de víbora o qué?
4: Dicen que es muy buena,
5: Dicen.
4: Dicen.
5: Pero imagínate que se lo tomó y que choque con tanto veneno que trae uno.
4: No, hombre, cuidado.
5: Ándale.
4: Híjole, me acuerdo cuando bailaba quebradita, oye. Por eso ahorita uno es dolor.
5: Con razón, ahorita no puedes con la rodilla.
4: No, ahorita no.

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1: Oye, esa lo hubieran puesto ayer de fondo en el súper, ¿no?
2: Fíjate que sí.
3: ¡Ay, la culebra!
2: ¿Qué dijo la persona? ¡Yo grité la culebra! ¡Órale!
3: Y el señor así con la colorita en la mano. ¡Ay, la culebra!
0: La gente salió yendo.
1: Sí, mira, la gente salió yendo.
2: Y salió la gente corriendo y luego...
3: ¿Pero dónde me andaría la culebra? Bueno, la serpiente.
2: Pues que andaba en el estacionamiento, así nos dijiste, ¿no, Isaac?
1: Sí, como les comenté.
3: Oye, ¿pero también se pueden subir a los carros? Sí. ¿Enredar entre las llantas?
2: Sí, se puede.
3: Ay, qué miedo. Hay que estar todos, mira, bien listos.
2: Cuidado, ¿eh?
3: Y más las personas que vivimos cerca de un arroyo, hay que estar, pues, bien al pendiente de todo esto, ¿eh? Porque sí, ya ves que la maleza está alta.
2: La maleza está muy alta, sí, cierto. Espérame acá.
3: La hierba se movía.
2: Ah, yeah. Fíjate, ahí está otra razón más, ¿eh? De que deben de poner atención en la...
3: En el
2: parque lineal. Otra razón de más. ¿Van a esperar que salga una culebra o una víbora de cascabel y muerda a un parroquiano, a una parroquiana, o en el peor de los casos, a un niño?
3: Ay, no.
1: Sí, porque es un sector donde transita mucha gente para hacer ejercicio.
2: Así es, 2671, Isaac.
1: Sí, nos llega un mensaje, dice: buen día, al servicio de quién estarán las patrullas, que no se ve ninguna en la avenida Tecnológico de jueves a domingo por la noche. Es un desorden de arrancones que ponen en riesgo a los que circulamos por esa avenida.
2: En la Tecnológico.
1: Entonces regresaron, porque ya se habían quitado. Ajá.
3: Yo pensé que ya ni había arrancones. Pues,
1: no, es que lo estaban haciendo en la salida Jiménez, ¿te acuerdas? En la
3: sí, calle. Que les sí. cayó la policía, ¿no?
2: Digo, si no pueden utilizar el Autódromo Santa Teresa para hacer sus desmanes. Si se quieren partir es que la no mandarina. Hay, sí, está el estadio de fútbol. Sí. Arribita está un autódromo. Si se quieren partir la mandarina, que se la partan allá, no que pongan en riesgo a la...
3: ¿A alguien más,
2: exactamente.
3: Imagínate que el carro se les descontrole y que la gente que esté viendo se les vaya encima.
2: No, cállate, no seas...
1: No, y la avenida Tecnológico se ha convertido en una de las de mayor circulación,
2: Exactamente.
3: Pero ya tiene también bordos, ¿no? Sí.
2: Pues peor aún, imagínate que venga un carro
1: de
2: y que
1: rampa, rancas,
2: que sí, lo agarre, no.
3: Puros accidentes.
2: Oye, digo, la tan hermosa que es la vida, Tan hermosa que es la vida, definitivamente.
3: Pero hay gente que le encanta la adrenalina, pero no saben que por medio de arrancones o algo ponen en peligro a otras personas.
2: Mira, si le encanta la adrenalina, que vaya y cuchille los leones a la sierra y que lo corretee un puma, eso sí es a ver si es cierto.
3: Esa sí es adrenalina.
2: O vaya y métase a un nido de víboras, o sea, que ahorita que se andan apareando, como dijo el mensaje, ¿verdad? Que cuando andan apareando, si andan jariosas, se te echan encima todas.
1: Sí, nos llega, mira, dice otro mensaje: buenos días, jóvenes. Oigan, la Tecnológico está llena de bordos, no se puede correr. Fíjate. Pero si esta persona nos está denunciando previamente que los fines de semana hay arrancones, es porque pues sí lo hacen.
2: Dice: las patrullas deberían desaparecer, no sirven para nada. Nomás ven aquí en qué pueden sacarle para el almuerzo o la cena, tómala.
3: Sí, o sea, también que se enfoquen en evitar que haya arrancones. Y no si estás estacionado en sentido contrario.
2: También, ¿verdad?
3: Sí, aquí en la Jesús Valdez, ¿cómo están? Pasan y pasan para que chequen que no estás en sentido contrario. Pero también hay que poner atención en otras partes de la ciudad.
2: Así es.
3: Quiero pensar que Seguridad Pública tiene equipos, o sea, como distribuidos en toda la ciudad. Donde, ¿sabes qué? Pues tú vas para allá, tú para tal
2: zona. Y ahora que traen cuatrimoto, pues a todas margaritas, ¿no?
3: Pues también entonces, ¿se juegan de noche las cuatrimotos?
2: No, claro, creo. Sí, traen sus luces.
1: Sí,
2: ¿no?
1: Sí.
3: También no me ha tocado de noche ver una cuatrimoto.
1: Y fíjate
3: no.
1: que andan muy activas, ¿eh? Yo he visto en toda la ciudad, he visto las cuatrimotos muy activas.
2: Bueno, pues sí, a mis amigos de las cuatrimotos, ahí dense una vueltecita a la Tecnológico.
3: ¿Los qué? ¿Los ¿verdad? Sábados dicen?
2: Dice, se me afigura que es alguien que es por echarle al municipio. Quiero pensar en eso.
3: Pues nosotros leemos todo.
2: Claro, no.
3: Aquí nosotros... recuerde que es demanda de usted, alguna queja, sugerencia o felicitación para la dependencia que sea, adelante.
2: Oye, por cierto, hoy tengo que ventanear a los que se adelantaron en la fila, fueron dos.
3: ¿Otra vez?
2: Sí, es una práctica que yo creo que vamos a batallar poquito. Ya platicamos con la gente de Seguridad Pública en Santa Bárbara, yo creo que a partir de mañana ya va a haber ahí gendarmes. Uh-huh. Y qué vergüenza, ¿eh?
3: Sí, no era qué para vergüenza. Tanto.
2: Así es, pero bueno.
1: Dice que ya esto se va a hacer costumbre cada día, que hay dos ventaneados, tres ventaneados.
2: Sí, así
1: tres.
2: Se va a hacer costumbre. Y aquí, ahí le van los amigos del Instituto Parralense, díganle al Santa Barbarino que respete. Que no porque porte el uniforme del Instituto Parralense va a estarse haciendo y deshaciendo. Así se las pongo. Así se las voy a poner. La otra muchachita creo que es del Cebetis 228, porque ahí se bajó. Vámonos al corte, jóvenes. Son las 9:32. Usted siga reportándose, siga entrándole aquí a la dinámica de Demande Usted. Ya volvemos.
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0: mañana ya con 39 minutos y atendemos el llamado telefónico. ¿Quién se comunica? Hola, hola, muy buenos días.
1: Buenos días.
0: ¿Cómo amaneció?
1: Bien, gracias a Dios.
0: Qué bueno, nos da mucho gusto a la
1: orden. Para preguntarles ahí, por favor, que pregunten cuánto toca el agua aquí en el Progreso.
0: En el Progreso, no me cuelguen porque aquí se lo... Aquí se lo checo inmediatamente. A ver, Junta Municipal. Ah, ese nos fue.
2: Sí.
0: Pero bueno, el no, día de hoy...
2: A mí no me ha llegado el tandeo.
0: Ya lo busqué aquí, mira.
2: Ah, ok.
0: Pero fíjate que hoy por la tarde le llega a Colonia El Progreso, señora. Hoy le llega, según el tandeo de hoy, martes 25 de agosto, por la mañana le llega lo que es la colonia Héroes Conasupo, Toma de Zacatecas, Plan de Ayala, Batalla del Carrizal y Colonia Che Guevara. Hoy por la tarde le toca lo que es la colonia Progreso, Palmilla, calles como Adelita, Álvaro Obregón y Tomás Urbina.
2: ¿Tenemos algún comunicado, Isaac?
3: Sí, tenemos un mensaje antes de ir con más demandas de la ciudadanía. 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
2: Así es, en los mensajes dice, estará en mi buena escuela, pero hay falta de educación. Qué bueno que habrá gente, ya que es incómodo estarle diciendo a cada... que llegue a uno meterse, hasta vergüenza le da a uno decirles. Por la mañana se le dijo a uno y al menos él se fue hacia atrás. También hubo una muchachita donde la mamá le fue a apartar, o sea, se formó desde temprano. Y a mi parecer eso está, pues está bien de alguna u otra forma. Pues sí. Sí, este es el muy, muy, muy cierto lo que comenta esta persona. Esta persona, te digo, es el la señora que fue y le apartó a la hija. Pues sí. Está bien porque la ciudad llegó temprano.
3: Sí, ya nada más llega la hija y ya se retira y se queda en su lugar.
2: Exactamente, así es.
0: Sí, en lo que la hija está lista, pues ella se forma.
2: Claro, dice otro mensaje. Buen día, sigue el problema de hierba crecida en las banquetas de Colonia El Quijote. Y a eso agregarle de que todas las calles cuentan con terrenos en las esquinas sucios y mucha hierba, propiedad de la inmobiliaria San Uriel. Yo no sé por qué el municipio no actúa, ya que es una de animaleaje, como uno de tantos. Ah, caray.
3: Fíjate que ese mensaje ya tenemos más de un mes con esa situación del Quijote.
2: Sí, y luego.
0: Oye, ¿más por el Quijote?
2: Por todos lados.
0: Pues sí, por donde le busques.
2: Por todos lados les llegan, este.
0: Es que no deberían de hacer fraccionamientos si no está en un buen lugar. En sí. Una buena ubicación y que cuente con drenaje y que cuente con todo como debe estar.
2: Claro, las llamadas telefónicas no son por WhatsApp, son al 627-5257-730. Tenemos otro mensaje, Isaac.
3: Sí, se cayó la plataforma de este lado, si quieres.
2: Ah, ok, muy bien. Déjame ver, dice, buenos días. En el tandeo, ¿por qué nunca aparece fraccionamiento La Fortuna?
0: Porque a lo mejor ya no está. Ya tengo yo meses sin
2: leer. Pues si nunca ha aparecido.
0: Nunca, de hecho.
2: No, nunca, qué
3: horror. Pero sí les llega a nuestros amigos de La Fortuna.
0: Yo creo que demandé usted, pero donde tengo memoria nunca ha estado La Fortuna.
3: Oye, pero sí les llega, ¿no? Entonces.
0: Pues si se está quejando la persona es porque no les está llegando bien, como debería.
2: Pues sí.
3: Porque nunca me había tocado, ¿eh?
0: No, ni a mí.
3: Ni en el tandeo, ni que se quejaran que no les llegaba.
2: No, déjame aquí contestarle a la persona que nos está queriendo llamar por WhatsApp, que no es por WhatsApp, 5257-730 es el teléfono, ahí se lo anotamos ya se lo reenviamos, para si gusta comunicarse con nosotros por la vía telefónica alterna que tenemos para nuestro público. Entonces, no te ha llegado el tandeo, ya te llegó, ¿verdad?
0: Ya lo dijimos.
2: Ya lo dijiste, ok, muy bien.
0: Sí, hoy sí le llega al Progreso.
2: Al Progreso sí llega hoy.
0: Preguntando ahorita.
2: Ok, muy bien.
3: Pero hasta en la tarde, ¿va?
0: hoy en la tarde, exactamente. No sabemos muy exactamente la hora, pero solamente recuerde de que si en caso de que no le llegue hoy, pasará el tandeo del día de mañana, como siempre lo hacen. Pero esperemos y sigue, porque sí están cumpliendo en ciertas colonias con el tandeo que indican por redes sociales.
2: Así es, dice, buenos días chicos y bella damita, mira, mira.
0: Ay, buenos días, gracias.
2: Dice, ¿sabrán ustedes por qué no hay agua en Colonia Américas, específicamente en República de Cuba y Abraham Lincoln? No tenemos agua.
3: Porque tampoco las Américas, nunca me había tocado.
2: No, es que ellos no están en tandeo.
0: Es que ellos son del verano, ¿no?
2: Sí.
3: Ellos siempre sí, les...
2: ellos siempre tienen agua.
3: Seguramente alguna falla.
2: Así es. Oigan, chicos, ya andan pavimentando aquí la
3: Zaragoza, ¿verdad? Sí, también. Justo eso les iba a comentar. Ya la avenida Zaragoza está cerrada. Si usted va a circular por esta vía, la Juan Rangel, hay que buscar rutas alternas, ¿eh? Porque ya están con el recarpeteo de la avenida Zaragoza.
2: Está el recarpeteo. Sí, esta mañana que empezaron a vibrar los escritorios.
0: Dilo tú, ¿qué pasó?
3: ¿Qué dijeron? Está temblando, ya no nomás es Santa Bárbara.
4: Yo dije, ¿dónde te agarró el temblor? En casa de Josefina.
2: No, dijimos, iba pasando la máquina.
0: Sí. La que va arrastrando. Sí.
2: Y se escuchaba, lo empezó a temblar aquí todo. Dijimos, no vaya a ser que entonces esté temblando. ¿Ya tienes ahí la plataforma todavía?
3: Sí,
2: ¿no?
3: Ya.
2: Ah, ok, tenemos ahí el 3460.
3: 30. No, entonces no me ha llegado aquí.
2: Ah, ok, dice, jóvenes, un comentario. Ahí en la esquina de su radiodifusora no está cerrado el tráfico en la esquina. Ya acabo de pasar y ya me metí y pues no estaba cerrado y están trabajando. Aquí en la esquina del Eugenio Cintrón sí está cerrado. Tuve que levantar el cordón amarillo y ahí no hace falta que nadie se meta en sentido contrario, solo para que lo tomen en cuenta.
0: Fíjate, disculpen, que justamente ayer tenían cerrado lo que era la Jesús Valdés, bajando en cuanto bajas el bulevar, estaba ya cerrado para que pudieras desviarte y salir acá por el Hospital de Jesús.
2: Que es la Eugenio Cintrón.
3: Es que ya están cerrados desde la Jesús Valdés, está cerrada ya desde el bulevar. O sea, hay cordón ya desde la parte alta,
2: sí,
3: en la parte media y en la parte baja y ya no.
2: La Eugenio Cintrón tampoco.
3: Tampoco.
2: O sea, se va a recarpetear desde la Juan Rangel hasta la Juárez.
3: Sí, es toda la Zaragoza. Toda Pero la si Zaragoza. Tú venías por la Juan Rangel y querías tomar alguno de estos, de estas calles aledañas, ya no lo puedes hacer porque tienen su cordón.
0: Mi pregunta es, entonces si van a cerrar toda la Zaragoza, o sea, hasta la Juárez, ¿por dónde va a pasar el camión urbano que pasa por el bulevar y Zaragoza? ¿Por dónde baja?
2: Pues va a tener que pasar por...
0: ¿Por cuál? ¿Si está cerrada la Juárez?
2: Está cerrada. No, entonces va a dar vuelta aquí por la 20 de noviembre.
3: ¿Qué? ¿Aquí en la Zaragoza no tiene parada o sí tiene parada aquí en la Zaragoza?
0: Sí, entra aquí por toda la plaza. Zaragoza y baja la Juárez.
2: La Juárez.
0: Se para por aquí por donde está el ¿cómo se llama? El parquecito, la placita.
2: Sí,
0: y
2: los
3: maestros ilustres. Los maestros ilustres.
0: Y luego allá por la tienda que allá en la Zaragoza.
2: Sí.
0: Ahí otra vez y luego ya baja.
2: Ya baja. Bueno, pues entonces aquí la
0: Hay
2: única...
0: que preguntarle a la gente del transporte urbano.
2: La única opción es la 20 de noviembre, mija.
0: Pues sí, porque ya acá es sentido contrario, sí, ¿no puedes?
2: Así es, la única opción es la 20
3: de noviembre. Sí, va a tener que ser 20 de noviembre y ya salir directo a
2: la Flores Magón.
0: Fíjate que en este horario nos escucha mucha gente de transporte urbano, los choferes de los camiones y todo, en una chancita o hasta el muchachito, el chalancito que anda ahí, pues que nos pase también la información para saber por dónde van a bajar, porque pues hay muchas personas que van al trabajo por estos lados, por estos rumbos, y qué mejor que sepan, ¿no? Que estén orientados.
2: Sí, dice, también la calle de subida por el ahorro está muy oscuro en el Quijote. Ya antes iban los presidentes a una colonia diferente cada 8 días con todo y su gobierno y ya no. Bueno, pues eso es, depende de la organización que tenga cada administración. O sea, no es una obligación.
3: Sí.
0: Así y depende es. También de la agenda.
2: Muy bien. Vámonos al corte comercial. Regresamos con más aquí en Demande Usted.
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1: Ya tuvimos comunicación, se acaban de reportar con nosotros de los transportes Tres Estrellas. A partir de mañana ya se van a incluir las corridas que estaban antes. Por ejemplo, la de las 6:35 del Oro a Parral se va a las 6:20.
0: Okay.
1: El de las 6:35 de Parral, de Santa Parral, se recorre a las 6:10 y queda el de las 6:55, 5:55 de el de las 6:55 también que viene a Parral y queda el de las 6, el de las 5:55. O sea que entonces ya mañana no va a haber tanto alboroto. Y ya mañana no voy a...
2: Esperemos.
1: Ya mañana no voy a estar aquí en la puerta media hora.
0: Okay.
2: Ay, no, se está pesado media hora.
1: Sí, está pesado. Ya agarramos el autobús de las 6:10 y ya prácticamente Águila.
2: Sello. Perdiste.
1: Que la frega es lo que te digo.
0: Ah, nos llega un mensaje y dice: Jera, platiquen de política, de candidatos, de alianzas, estudien cuáles
2: pues
0: creen
2: es que
0: sea
2: no
0: y qué
2: sabe.
0: Sería el mayor reto.
1: Pues mira, eso está interesante. Los últimos 5 minutos se los podemos dedicar a la polaca.
2: Pero ¿quiénes se van a aventar o qué onda?
1: Mira, todavía no saben quién se va a aventar y quién. Ahorita andan ya andan muchos con esa frase que a mí me cae, pero como patada de mula, en donde más me gusta.
0: Yo sí sé cuál es.
1: ¿Cuál?
2: A ver.
0: Si mi partido me lo pide, ahí estaré.
1: Ah, caray, si les pide qué.
0: Así lo dice.
2: Pues si el partido los agarra como candidatos, él está puesto.
0: Donde mi partido me requiera, ahí voy a estar.
1: Sí, cómo ño, los partidos van a andarles rogando. Ah, bueno, los partidos chicos sí. Los partidos esos, ¿cómo le llaman? ¿Pilotos o cómo le llaman? Esos sí andan buscando candidatos por todos lados para seguir conservando su registro y seguir conservando su...
2: ¿Su partido?
1: Sí, y las prerrogativas que les mandan. Pero, por ejemplo, lo que es PRI, PAN, Morena, MC, que son partidos ya grandes, que podemos considerarlos partidos grandes, esos no andan buscando gente. La gente los busca a ellos. Oye, espérate, yo quiero ser. No, espérese, hágase para allá. Vamos a mandar ahora a fulanito. No, es que yo quiero ser.
2: Que y no, que, chino.
1: Y que vamos a hacer una consulta interna y que vamos a hacer una consulta a las bases y puras payasadas. Hombre,
2: vamos a preguntarle a las personas a quién quieren.
1: Sí, como
2: la gente muchas veces ni conoce al candidato.
1: No.
2: O sea, ¿y de dónde salió? ¿Y qué hace? ¿A qué se dedica? Dime si no es cierto.
1: Claro. Entonces, ¿y ahora qué andan con las alianzas? Ya los del PRI declararon que con MC ni a las tortillas.
2: A ver, si es cierto.
1: Ya declararon que no, que porque eso se roban hasta el hacha, algo así dijeron, ¿verdad?
2: Entonces, ¿el PRI se va a ir solo?
1: No. Van en la alianza con el PAN, eso ya es casi
2: pero,
1: un hecho.
2: ¿Y si PAN quiere aliarse con MC?
1: Pues entonces, ahí el PAN tiene que ver que... ¿Quién le arrima más votos?
0: Mira, yo pienso y depende mucho de los cargos si van a ir juntos o no van a ir juntos. Es decir, las diputaciones seguramente sí van a ir juntos donde así convenga. PAN y PRI al menos. Esa sí está confirmada. Movimiento Ciudadano va a mandar sus candidatos a las diputaciones. Y en las alcaldías, dependiendo de los municipios, es como se van a conformar.
1: Mira, yo lo que estoy viendo y lo que considero es de que ahorita... A la cuarta T. No le importan la... Ellos van por la gobernatura de Chihuahua y los distritos federales y locales. Ellos las presidencias municipales, quédate con ellas, ahorita van. ¿A ellos les va a interesar la gobernatura?
2: No creas.
1: Y los espérame, te voy a decir por qué, es que todo tiene un porqué.
2: Ajá.
1: La gobernatura para adueñarse de Chihuahua, ¿sí?
2: Sí, porque les encanta el norte, el norte no lo han ganado.
1: Exactamente. Y luego, los distritos locales, porque si pones un gobernador, pues tiene que tener sus diputados a favor.
2: Sí, pues en la...
1: Y los distritos federales, para evitar que a la señora...
2: Se le regrese algo.
1: No, se le baje
0: su mayoría.
1: Su mayoría. Ajá. Eso es lo que le interesa a la cuarta teoría. Las presidencias municipales dicen que toma, quédate, te las regalo.
0: Mira, de poco le sirve a las presidencias de las repúblicas y a las gubernaturas el hecho de si no ganan su mayoría en tanto en Congreso Federal como en Congreso Local.
1: Así es.
0: Tú puedes ser gobernador, pero si no tienes la mayoría del Congreso Local, no te pasa nada, o sea, no te pasa ninguna
1: ¿Qué le pasó
0: reforma,
1: a Ernesto Zedillo?
0: Ninguna ley, ninguna...
1: ¿Qué le pasó a Ernesto Zedillo? Acuérdense. Bueno, ustedes estaban muy chavos.
2: No, yo ni siquiera.
0: Entonces mucho depende también de quienes van en las diputaciones locales. Por eso te digo que ahí es donde sí van a conformar un bloque fuerte para conservar

0: la mayoría, al menos el bloque del PAN y el PRI.
1: Fíjate que siento que estas elecciones del 2027 van a ser de las elecciones más fuertes que va a haber. Va a ser la, ¿cómo se llama? ¿Dónde votas? La boleta.
2: La boleta.
1: Más difícil que va a haber, tanto en candidatos, no sé si municipales, de gobernadores, como tú dices, que andan buscando. Creo que va a ser de las elecciones más tensas, porque ya la gente está muy despierta. La gente ya cuestiona, la gente ya pregunta, la gente ya sabe muchas cosas.
2: Exactamente. Pues
0: mira, nos decía el mensaje, ¿cuál creen que sería el mayor reto? Yo creo que el mayor reto es ese, lograr convencer que al menos quienes aspiren a algún cargo, lograr convencer a la gente del hecho de salir a que los elijan. Eso es lo más complicado.
2: Pues aquí se tiene que razonar muy bien el voto, independientemente de las alianzas, ¿eh? Aquí la gente tiene que ver el electorado, ¿qué es lo que más nos conviene a todos? ¿Qué es lo que más nos conviene a todos? ¿Quiénes son los que más que te...?
1: Las alianzas y esto van a estar bien importante, porque ¿cuántos partidos entre ellos no se comen o no se comieron años atrás de que, y es que tú eres tal y tal y tal, y este año a lo mejor los vemos aliados?
2: Sí, te digo, es que así es, sí, porque mira, el que se vaya solo, tanto de PRI, PAN y Movimiento Ciudadano, y hasta Morena necesita al PT y necesita al Verde Ecologista, o sea, el que ande ahí de payaso y de patarato y de, ¿cómo se dice?, de soberbio, diciendo yo solo las puedo, va a chupar faros.
1: No.
2: Va a chupar faros, así se los digo. Nosotros ya chupamos faros, bueno, porque ya son las 10 de la mañana.
0: Vámonos. Oye, antes de irnos, fíjate, nos llega un mensaje antes de irnos, así rápido, dice, pues no cambiaron mucho el tema. Siguen hablando de serpientes y animales ponzoñosos, solo que estos son de partidos políticos.
1: Más
0: vámonos.
1: Ojeda, estos sí son seres humanos.
0: Vámonos.
2: Somos el equipo de Demande Usted, comandados por el licenciado Joel Zambrano. Mañana tenemos una cita aquí en Amás Picuda y en Éxtasis Digital. Gracias.
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4: A las 10 en punto, esta es la información. Que alguna vez fue proyectado como una de las principales instalaciones deportivas de Parral, permanece inconcluso, deteriorado y convertido en distintas áreas en una enorme bodega de objetos y desperdicios. El proyecto del polideportivo, iniciado durante el sexenio de César Duarte, contempló una inversión de alrededor de 30 millones de pesos, recursos gestionados en aquel entonces por la senadora Lilia Merodio para la administración municipal, encabezada por Miguel Jurado. Sin embargo, pese a que la obra llegó a reportar un avance cercano al 95%, nunca fue concluida y actualmente presenta un importante deterioro derivado del abandono y el vandalismo. Director estatal de la Comisión Estatal de Vivienda, COESVI, ingeniero José Antonio Chávez Rodríguez, advirtió sobre la situación que prevalece en las viviendas de pensiones civiles del Estado, ocupadas de manera irregular en Parral, y señaló que además de la invasión de los inmuebles, existe preocupación por posibles cobros realizados a personas a quienes se les estaría prometiendo la asignación de una vivienda. El funcionario señaló que desafortunadamente siempre surge alguna persona que busca hacer negocio aprovechándose de este tipo de situaciones, particularmente cuando se trata de viviendas que han sido ocupadas de manera irregular. Falta de orden entre algunos conductores de motocicletas continúa siendo una constante en distintas vialidades de Parral, donde diariamente es posible observar unidades que circulan sin placas, personas que manejan sin casco, motocicletas que hasta tres ocupantes y conductores que realizan maniobras peligrosas en medio del tráfico. Uno de los puntos donde mayor frecuencia se presentan estas conductas es en la avenida Niños Héroes, donde el flujo vehicular es intenso y se combina con zonas escolares, comercios y accesos a colonias. A pesar del riesgo, algunos motociclistas rebasan entre vehículos, circulan exceso de velocidad o utilizan los carriles como espacios para realizar maniobras imprudentes.
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4: Esta fue la información de las 10 de la mañana. Agradecemos sus comentarios y denuncias al WhatsApp 627-520-8564. María de los Ángeles Terrazas, en punto.
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1: Perfecto, pues muchísimas gracias. Mañana seguiremos en comunicación con ustedes para darnos más buenas noticias y que la gente aproveche.
2: Claro que sí, Vianey. 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
1: Igualmente, hasta luego, bonito martes. Y pues bueno, nosotros seguimos en la buena programación de La Más Picuda. Usted no le cambie.
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1: 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Días del regreso a clases programado para el próximo 31 de agosto en la totalidad de las escuelas oficiales de educación básica, el movimiento comercial comienza a incrementarse con la adquisición de uniformes, útiles escolares y calzado por parte de las madres y padres de familia. Papelerías, tiendas de ropa y zapaterías son algunos de los establecimientos donde actualmente se registra una mayor afluencia de consumidores, quienes buscan completar la lista de artículos necesarios para que los estudiantes puedan iniciar el nuevo ciclo escolar. Integrantes de la Asamblea del Magisterio que actualmente ocupan viviendas en el fraccionamiento propiedad de Pensiones Civiles del Estado aseguraron que buscan regularizar su situación y obtener los inmuebles por la vía legal al rechazar señalamientos sobre un supuesto robo de agua o servicios. La maestra Margarita Flores, representante de los compañeros de la Asamblea del Magisterio, señaló que las personas que permanecen en el lugar no buscan obtener las viviendas de manera gratuita, sino establecer un acuerdo que les permita contar con una posesión legal. Director jurídico y representante legal de la Comisión Estatal de Vivienda, Suelo e Infraestructura COESBI, Ricardo Mendiola, informó que la presencia del personal de la institución, la colonia Pensiones Civiles de Parral, tiene como objetivo llevar a cabo una diligencia legal dentro de las facultades que corresponden a la dependencia. El funcionario aclaró que la situación no representa propiamente un conflicto, aunque reconoció que existe inconformidad por parte de un grupo de vecinos con quienes se han mantenido un diálogo para explicar los motivos de la intervención. Señaló que debido a que el director general de la institución es quien está autorizado para proporcionar información detallada, no podía abundar sobre el proceso, sin embargo, se realiza dentro del marco legal. 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
1: 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María de los Ángeles Terrazas en punto.
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Bueno, pues ahí estamos, amables amigos, señoras y señores. Salud casa por casa, salud casa por casa. Y luego la gente dice, ¿y si hay medicamento? O nomás pura salud. Las 11 de la mañana, 11 de la mañana, ya con 11 minutos. Gracias, bienvenidos y bienvenidas. Gracias por acompañarnos. Es un placer el saber que está con nosotros. Gracias a usted por acompañarnos. Vámonos con la música de esta mañana. Gracias.

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1: Bueno, pues ahí está, amables amigos, señoras y señores, las 11:31, mucha atención para lo siguiente. 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Gracias por estar con nosotros. Vámonos con lo siguiente. 8.

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0: Bueno, pues esto se llama El Pachuco, Los García Bros. Las 11 de la mañana ya. Con 45 minutos. Las 11:45 minutos. Gracias a usted por acompañarnos. Un saludo muy cordial para toda la gente que nos acompaña por allá en Santa Bárbara, Chihuahua, en San Francisco del Oro, sobre todo, ¿verdad? 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Saludos para la amiguis que nos acompaña por allá en San Francisco del Oro, Chihuahua. Gracias. Saludos para toda la gente que nos está acompañando. Tenemos esto que nos presenta Julión Álvarez, Cuando Te Ame.
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5: Bueno, despedimos ya el programa. Gracias por su atención. Se queda con la firma inevitable, las 11:57.

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1: 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Falta de orden entre algunos conductores de motocicletas continúa siendo una constante en distintas vialidades de Parral, donde diariamente es posible observar unidades que circulan sin placas, personas que manejan sin casco, motocicletas con hasta tres ocupantes y conductores que realizan maniobras peligrosas en medio del tráfico. Uno de los puntos donde con mayor frecuencia se presentan estas conductas es la avenida Niños Héroes, donde el flujo vehicular es intenso y se combina con zonas escolares, comercios y accesos a colonias. A pesar del riesgo, algunos motociclistas rebasan entre vehículos, circulan exceso de velocidad o utilizan los carriles como espacios para realizar maniobras imprudentes. Coordinadora Jurídica de Pensiones Civiles del Estado y representante legal de la institución María de los Ángeles Domínguez informó que se presentó una denuncia ante la Fiscalía por el presunto despojo de viviendas en el fraccionamiento propiedad de la dependencia, además de que se solicitó el retiro del servicio de energía eléctrica en 11 casas que aseguró son ocupadas de manera irregular. El Gobierno del Estado, a través de la Secretaría de Desarrollo Humano y Bien Común, convoca a las personas beneficiarias del programa Nutri Chihuahua a la entrega de apoyos que se llevará a cabo en el DIF municipal el 25 de agosto para adultos mayores y el 26 para personas con discapacidad. El horario de entrega será de 9 de la mañana a 3 de la tarde, por lo que se solicita a las personas beneficiarias acudir con una copia de su credencial de elector INE y el número de folio correspondiente a su registro a calle Novena número 1 de la Colonia Altavista. 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
1: Agradecemos sus comentarios y denuncias al WhatsApp 627-520-8564. María de los Ángeles Terrazas en punto.
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1: Este es un resumen nacional de noticias. Esperan nombre. Luego de que se cancelara la sesión extraordinaria donde se designaría el gobernador interino de Sinaloa, la bancada local de Morena informó que la decisión sobre quién ocupará el cargo la tomará la dirigencia nacional de su partido, por lo que únicamente esperan

0: recibir la indicación. Piden salida definitiva. Con pancartas y la consigna "Fuera el Rochismo", ciudadanos se manifestaron frente a Palacio de Gobierno de Sinaloa para exigir la salida definitiva de Rocha Moya. En tanto, organizaciones empresariales exigieron al Congreso local designar a un gobernador sustituto y no uno interino. Otro de Sinaloa, el exdirector del deporte de Guasave y exfuncionario del Instituto Sinaloense del Deporte, Ricardo N., fue detenido en Estados Unidos por posesión de fentanilo con fines de distribución durante un cateo en un hotel de Utah. Lo asegurado equivale a 111.000 pastillas. Mega operativo. Las acciones realizadas por el Gabinete Federal de Seguridad en 14 entidades del país concluyeron con un saldo de 57 personas detenidas, entre ellas 4 menores de edad y un presunto líder de una célula delictiva en Oaxaca. Levantan cuarentena. Tras una suspensión de 14 meses, este lunes reinició la exportación de ganado mexicano hacia Estados Unidos a través de la aduana fronteriza de Agua Prieta en Sonora. El gobierno estatal y federal reforzaron la revisión antes de transferir los ejemplares.
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0: Oiga, qué padre canción puse por acá. Oiga, amables amigos, señoras y señores, es un fondo musical que tenemos, que tengo aquí, institucional. La cumbia del indio, chicos de barrio. Es mía, es mía. Órale, pues, no me la pida, no pida la canción porque acá la tengo de pista. Mira, mira. Ok, ahí estamos, amables amigos, señoras y señores. Es un placer saludarle en esta tarde. Gracias. Los mensajes de la picuda saludándole a usted con muchísimo gusto. Gracias, gracias por estar con nosotros. Vámonos pues, aquí en los mensajes de la picuda, la hora de los avisos, la música y mucho, mucho más. Aquí en los mensajes de la picuda a través de, obviamente, en el 104.7 FM 730, la más picuda. ¡Bienvenidos amigos! ¡Sobres!
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0: Ándale, pues, ahí está, señoras y señores. Esto que se llama Piña Madura. Antes escogimos esta canción que se llama Pelotero la Bola, de 8-1 y Airam Páez. Y luego Piña Madura con los Capi. La 1:19 p.m.
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La 1:25, 1:25, continuamos con más música, tenemos una temperatura, ¿a poco sí? 25 grados centígrados, no hombre, ni más, hay que ver esta computadora por acá, a ver cómo anda, anda media con desconchinflada, no, sí, ya, mire, ya, ya, esta hora falla mucho el internet, porque oiga, a esta hora hasta parece hecho al derede. Tenemos una temperatura de 32 grados centígrados, cielo completamente, pues, limpios, no hay nubes, está soleado, está soleado. Bueno, la máxima será de 33, la mínima de 12 grados, está haciendo fresco las mañanas, ya pues se levanta con usted con fresco, ¿verdad? Ya tiene que ponerse el, pues ahí el suétercito, ¿verdad? 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Vámonos con esta rolita que pues le llega a usted al corazón y me llega también a mí, a todos los que nos están escuchando. Esta rolota que pues, ay canijo, pues, híjole, hay que cantar la machín. Se antoja con un vasito de tequila ahí más o menos, ¿no? Porque pues en veces anda uno adolorido del corazón. Usted... pues usted sabe, ¿no? Bueno, ya lloré mucho, ¿no? Bueno, ¿a quién le va esto, mija? Esto se llama Acá Entre Nos, Vicente Fernández. Y no lloro porque te fuiste, sino porque te llevaste en la tele.

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pues ahí está, oiga, esto que se llama el Gavilán. Baile del Gavilán, los chicos de barrio, la 1:35 minutos. 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Vámonos con más música. Gracias a usted por acompañarnos. Muy amables. Qué bueno que está con nosotros.

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Oigan, pues ya nos vamos, llegamos ya a la parte final. Estaba preparando esta rolita que le voy a poner a usted de liberación, la 1:57 minutos. Gracias a usted por acompañarnos, es un placer el saber que está con nosotros. Gracias. Enseguida nos vamos a la hora sabrosita.

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2: A las 12 en punto, esta es la información. Un aparatoso accidente automovilístico se registró la mañana de este martes en la carretera a Santa Bárbara, a la altura de la entrada a la presa Parral. En el percance se vieron involucrados un Honda Civic de color negro, modelo reciente, y una camioneta con trailer acoplada, resultando ambas unidades con severos daños materiales y provocando un intenso congestionamiento en la zona. Al sitio acudieron paramédicos de urge y elementos de seguridad correspondientes a dicha jurisdicción para atender el reporte.

0: cuadrillas de la Dirección de Servicios Públicos del municipio pusieron en marcha un operativo de mantenimiento e imagen urbana a lo largo de la vialidad La Estación. Los trabajos se enfocan en el retiro de maleza y hierba acumulada en banquetas y en el camellón central. De no presentarse inconvenientes, el personal encargado prevé concluir la limpieza total de este importante acceso vial para el próximo jueves. Gerencia de las líneas de transporte Tres Estrellas y Rápidos informó a sus usuarios que con motivo del término del periodo vacacional de verano en instituciones de educación superior, a partir de este miércoles 26 de agosto habrá modificaciones en sus corridas. La salida habitual de las 6:35 a.m. de Santa Bárbara a Parral se adelantará a las 6 de la mañana con 10 minutos. Asimismo, se incorporan dos nuevos horarios a las 6:20 de San Francisco del Oro a Parral y a las 6:55 de Santa Bárbara a Parral. Aparral.
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0: 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Gerardo Gallardo en punto.
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11: Ok, continuamos con Yaguarú, esto se llama Te Pido Perdón. Continuamos aquí en La Hora Sabrosita. Saludos cordiales a la gente de la Francisco y Madero, por allá en Santa Bárbara, Chihuahua. Gracias a la gente de Colonia Centro. Continuamos en La Hora Sabrosita.

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19: Ok, continuamos. Buena tarde. Las 2 de la tarde con 20 minutos. Continuamos con más música.

0: Bueno, pues ahí estamos. Escuchamos a Como un pajarillo, Los Acosta, y luego Invasores de Nuevo León. Esto se llama Aguanta Corazón. Las 2 de la tarde con 26 minutos, 2:26. 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
3: Ok, continuamos con más música a las 2 de la tarde con 40 minutos. Saludos para Hilda Ábalos que nos acompaña, gracias. 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

0: Oiga, esto se llama Cuéntame, la presencia musical de la arrolladora Banda de Limón, las 2 de la tarde con 48 minutos. Vamos a pausa y luego regresamos, no le cambie.
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0: ¡Sobre! Súbale pues a la más picuda. Esto se llama Hola, ¿qué tal? Hola, ¿qué tal? Hola, ¿qué tal? Oh. Los plebeyos, continuamos con más música, más éxitos, gracias. Buena tarde, les saluda en turno a su amigo y servidor Sergio Guevara. Ya casi nos vamos, oiga.

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1: Ándale pues, pues ya nos vamos. Gracias por su atención. Sígala pasando bien, pay, que mañana con el favor de Dios estaré con usted a la 1 de la tarde. Por lo pronto, pásela bien. Con permisito, dijo Monchito, y se fue a tomar un cafecito.

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1: 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Alcalde Salvador Calderón encabezó la entrega de apoyos alimentarios del programa Nutri Chihuahua en las instalaciones del DIF municipal, beneficiando a 830 familias vulnerables. Durante el evento, el subsecretario de Cohesión Social, Javier Rodarte de la Rosa, destacó el trabajo coordinado entre gobierno del estado y municipal y reconoció la labor de la presidenta del DIF, Nora Carrillo, para organizar la entrega de manera rápida y ordenada. La Secretaría de Educación y Deporte dio inicio a las jornadas de la fase intensiva de los consejos técnicos escolares en todo el estado, las cuales se desarrollarán hasta el 28 de agosto. El personal docente trabaja en la planeación académica, codiseño del programa analítico y en la organización del regreso a clases. Asimismo, se están distribuyendo los protocolos para la convivencia escolar armónica, con el fin de promover entornos seguros e integrales para los alumnos. Reconocido médico Jesús Enrique Gámez, director del Hospital de Jesús, resultó lesionado la mañana de este martes tras ser impactado por un vehículo mientras conducía su bicicleta a la altura del kilómetro 4 de la carretera Parral-Durango. Socorristas de la Cruz Roja le brindaron los primeros auxilios en el lugar debido a los golpes recibidos en la cabeza, espalda y manos, para posteriormente trasladarlo al Hospital de Jesús, donde recibe atención médica. Zona Cero.

0: presentó la información en punto.
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0: Agradecemos sus comentarios y sus denuncias al WhatsApp 627-52-08564. Gerardo Gallardo en punto.
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0: Pues ya he perdido que me toque algo, ¿no? Aunque sea la cumbia. ¡Ay!
1: Oye, saludos para toda la gente que sigue de cerca la más picuda.
0: Hoy en la tardecita, que a estas horas, oiga, ya nada más. Toda la gente anda cabizbaja. Vean, dice la señora, no, mi vieja todo el día ahí con la cabeza para abajo. ¡Ay, no! ¡Qué bárbaro! ¡Qué ventiladencia! ¡Qué ventiladencia!
1: Está sintonizando la más picuda, su estación favorita, oiga.
0: A todo el churro. ¡Ay! Mis muñequitos de Jororoy, gracias a Dios, y es viernes. ¡No es viernes! Yo pensé que ya era viernes, válgame. ¿Cómo andan con el caldito de pollo y el caldo de cocido ahorita? ¿Por qué suena así a las mamás? Oye, está un calorón de la chilaca y caldo. Está haciendo un frío de la chilaca y ensalada de pollo. Sopita fría. No le ha pasado, no le ha... a todo mundo le ha pasado, a todo mundo le ha pasado. ¿Verdad que sí? Siempre las mamiringas que tanto queremos, ¿verdad? ¿Por qué no está tan así? Bueno, la verdad a mí ni me dan. Y comida tampoco. Pues, ya se andan de imaginando a ustedes. Ya se andan de imaginando. Oye, para toda la bandera, gracias, para que vayas enviando mensajes. ¡Siu!
1: Para más mensajes de texto, claro que sí, doña Conchita, a través del show de Chumel. Doña Concha, te saludamos. Ahí me vamos tus saludos. Solo comunícate a través de mensaje.
0: 627, ¿sí?
1: 627-139-14.
0: Ya me lo ando sabiendo yo, eso.
1: A ver, no lo voy a terminar el número para que usted me diga cuál es.
0: Mira, es el 627. Así no, voy bien.
1: Así es, Conchita.
0: Entonces, dijimos que era Sina.
1: Sí.
0: Entonces, ¿cómo dijimos que era?
1: El 627.
0: Ya ves, ese sí me lo sabía yo. Ese Sina me lo sabía yo. 627.
1: 139, 14.
0: 77.
1: Esa, mi Conchis.
0: ¿Sabes? Ya ves que uno sí sabe.
1: Sí, ya me di cuenta que sí.
0: Ya no más. A todos mis muñequitos de Hololoy que andan ahorita allí, oiga, escuchándonos, sintonizando el programa. Buenas tardes. Gente trabajadora de alta alcurnia, fufurufa. Buenas tardes. ¡Holis! Saludos, buenas tardes, doña Conchita. Fíjate nada más. Desde Odessa, Texas. ¡Oye! Desde Odessa, Texas, un saludo a la gente de Odessa, Texas. Un saludo con mucho cariño. Están allá trabajando y fíjate nada más lo que nos mandan.
1: Ah, caray, fíjate nada más. Una fotito con...
0: Esa es una cerveza, ¿verdad?
1: Esa es una cerveza.
0: Las que todo mundo dice que se toman y eso.
1: Esas son, niña cuchita.
0: Válgame Dios. A ver cuándo se me hace probar una de estas. Mira, o sea, una caguán, porque ahorita ven y prueba, ya los oigo. Ya los oigo. Ay, no. A todos los señores que están trabajando ahorita ya, desesperados por ir a casita y abrazar a su señora. Ay, si tú no. Y la señora, ¿verdad? Ay, ya va a venir aquel. Ay, no. Ay, ya me lo llega. Las comadres prendiendo la veladora ahorita, Santa Rita. Que me dé todo el salario ahorita. San Judas Iscariote, que traiga un chequezote. Vedagas, yo no están ahí. San Matías, que me dé dinero todos los días. No más, es que el dinero cambia a la gente, eso. Dinero cambia a las personas, ¿verdad?
1: Así es, Conchita.
0: Ay, no, nada más. Ay, no, no. Ya ves, el Paez.
1: Ah, sí, ¿qué le pasó al Paez?
0: No, hombre, eso. No está para saberlo ni yo para contarlo. Pero a veces te tienen que contar unas historias verídicas que son ya de veras y todo eso.
1: ¿Así?
0: Oye. Haz de cuenta que llega el Paez y me dice, oye, Conchita, no me la has de creer, pero vas a decir, ay, no. Es que aquí ya de veras te digo yo, ¿verdad? Pues, el otro día me dice que estaba bien asustado.
1: ¿Y eso por qué, doña Concha?
0: Dice, escucho una voz maligna como de ultratumba, doña Concha, dándome, diciéndome que haga todo el día. No estaré poseído. Le dije, no, eres casado, Alejandro. Es tu señora la que te está ordenando. Ya pensaba que estaba poseído este. Nada más. O sea, no le puede decir la comadre que ponte a barrer, ponte a trabajar, ponte a lavar los trastes, lleva a las bendiciones a la escuela, ve por ellas, porque ya es maligno todo. Haz la comida, ponte a barrer, ponte a trapear. Eso ya es una maldición para él. Válgame Dios, dije. Toda la vida ha estado maldecido, entonces. Mandilón que fuera. Así no eche pelo. Ay, qué bárbaro. Dice doña Concha, buenas tardes. Buenas tardes. Oye, no, el otro día la que le pasó al... no, quiero decir nombres, porque luego se enteran del país.
1: Ya.
0: Que haz de cuenta que llega a la casa, traía las manos ocupadas, porque en una mano traía un ramón así de flores, ¿verdad? Y del otro lado traía una caja de chocolates y una botella de champané.
1: ¿Ah, de qué?
0: De champané, el champané.
1: Ah, champán, doña Conchita.
0: Es el champané. Oye, y haz de cuenta, pues como podía... Y por lo que tiene más grande su cuerpo, con eso tocó la puerta.
1: ¿Así con qué?
0: Con el codo.
1: Es lo que tiene más grande.
0: El codo es lo que tiene más grande, dijo el aguayo. Y paz, paz, paz, tocando la puerta y paz. Y se oye adentro que la comadre, ¿verdad? ¿Quién es? Soy el hombre que te hace feliz. En todos los sentidos, mi reina. ¡Ah, pásele, vecino! ¡Pásele, pata abierto! ¡Ay, Dios, mira! Ahí andaba depresivo este. Ahí andaba. ¡Ay, no, qué barbaridad! ¡Es qué barbaridad! ¡Eh! ¡Ay, saludos! ¡Buenas tardes! Dice doña Concha, mira mis tenis, me quedan grandes, pero pues a lo regalado no hay quien le corra.
1: A lo regalado no hay quien le corra.
0: Nah, mira que me mandaron una foto ahí. Ah, nada más, son esos de punto de cruz.
1: Unos tenis de punto de cruz.
0: A verlos, ¿a poco no? Ah, a mí no me mareas. Ay, Diosito, mira, Santa Rita, que le regalen otros tenis ahorita. Oye. Ay, no, qué bárbaros, qué bárbaros. Oye, saludos para todos los que nos están sintonizando ahorita y bien a gusto en la oficina. Hay gente que se va a la oficina con tal de no estar en la casa, ¿verdad? A ver, levante la mano quien hace eso. Baje el hambre. Descaraos, que fueran, descaraos, que fueran. Oiga, mis reinas, ahorita si ya andan ustedes, ay, se me acabó el jabón, ay, se me acabó el champú, ay, y ahorita vienen mis comadres a jugar a la baraja, a la lotería, y necesito unas botanitas, les voy a hacer un pastel. 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
0: Chulada, ¿verdad? Ya tengo... Bueno, bueno, ándale, pues. ¡Oye, Sio!
1: ¿Qué pasó?
0: Saludos a toda la gente trabajadora que nos está escuchando. ¿Dónde querés? Ahí en Santa Rosa, buenas tardes. Muchas gracias a la gente de Santa Rosa, buenas tardes.
1: Oye, de Colonia Centro, saludos para Maribel, que están escuchando el programa. Y dice que si Chuma le puede decir cositas bonitas.
0: No más no vas a decir concha, porque...
1: Sí, cálmense. Pero, bueno, como cosas bonitas.
0: Ay, sí, no te hagas, Chumasatza. Alguna chica que no tiene nada que hacer y, o sea... Toda celostina, esta vieja loca. A ver... tenemos un mensaje. Dice, hubieran dejado a Doña Concha en Guanajuato con su familia... Que están parados. No se te cae el parado de la boca a ti. Ay, nomás andas diciéndote.
1: ¡Alice!
0: Dice, buenas tardes, doña Conchita. Oye, ahí gracias a la gente de la magisterial, a la señora Clara, que está escuchando el programa y que hoy no tuvo ganas de hacer comida porque anda enojada con el viejo. Ay, pretextos querías, mi reina. A mí no me mientas, ándale pues. No te has enojada. ¿O acaso escuchaste eso de que la reconciliación es más sabrosa? Ándale, nomás. Dice, buenas tardes, ¿alguien dijo mandilones? ¿Me hablaba? Ay, mira, el mandilón mayor aquí participando con nosotros de parte del Jerry. Y mi rey, aquí no se hace tan profesionales, puro mandilón normal, de veras. Ay, no. Ay, no, el otro día platicaba yo con mi comadre, la güerita, así no le dice uno ya.
1: Ah, sí.
0: Está platicando, ¿verdad? Tanta. Le digo. ¿Para ti qué es el matrimonio? Era que te casaste, estuviste la familia, todo eso. ¿Para ti qué es el matrimonio, mi reina? Platícame. Me dice, ay, Conchita, para mí el matrimonio es como ir a un restaurante. Pides lo que sea porque no tienes hambre. Pero luego ves lo que tu comadre se anda comiendo. Tu amiga se anda comiendo y dices, ay, ¿cómo no pedí uno de esos mejor? Y bueno, ya te tienes que comer lo que hay. Así no me dijo ella.
1: Así no le dijo.
0: Así no me dijo. Y lo que me callo.
1: Aparte.
0: Ay, no. Oye, una vez estaba mi comadre, le dije a Gerardo, le dije, al Jerry, le dije, ¿Sabes qué es lo bueno de estar contigo, Gerardo? No, mi amor, dime. No, pues yo tampoco, por eso te preguntaba. O sea, dije, a lo mejor tú sabes. Tampoco sabía el otro. Ay. Ay, no, qué barbarencias, No, y hasta eso tiene razón. El otro día estaba ahí platicando, ella me dice. Si yo me llegara a petatear, entiérrenme con mi esposo, con Gerardo. Aunque él esté vivo, sí, ¿qué le hace? No hay ninguna razón pa' que se quede aquí sin miel, hijo de la... Así en ese pelo. Si el otro día, no, hombre. Llega con su chilladencia.
1: ¿Quién?
0: El Gerardito es... Oye, oye, mi reina, si yo un día me petateara, ¿llorarías por mí? Sabes que sí. Definitivamente, eso que no te quede menor duda, Gerardo, que yo voy a llorar. ¿Y eso por qué? Porque yo lloro siempre por cualquier tarugada. Tú sabes bien. Oye, pues ahí está, ya ves. ¿Eh? Miren, por ejemplo, yo también le decía en eso los matrimonios al país. Para que un matrimonio dure, debe haber equilibrio.
1: ¿Ah, sí? ¿Y eso cómo funciona, Conchita?
0: Debe haber equilibrio. A veces ella va a tener la razón y otras veces él va a estar equivocado. Así nace jala en el matrimonio. Aquí no hay de dos sopas. Hay mandilones, dos hombres nada más en la vida. Los que son mandilones y los que están no saben. O lo niegan o se hacen. A mí no me mientas. ¿Verdad, jacaleros? Ok, dice la Orejas que vamos a ir a una pausa y que regresamos a seguir charlando con ustedes.
1: Vamos a invitarles para que no se despeguen y sigan sintonizando.
0: Sigan disfrutando de La Más Picuda. ¿A poco no les encanta? ¿Cómo supiste, Concha Bruja? Pues, oye, pues, nomás ahí al tanteo, ¿verdad?
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0: ¡Ay, no! ¡Qué bárbaros con estos! Happy birthday to you, happy birthday. Oye, a todos los que están de manteles largos, válgame Dios santo, niño de atocho, Dios bendito, Cris, bárbaro, Cris. Ay, no. ¿Verdad, Cachina?
1: Sí, Conchito.
0: Ay, no. Oye, queremos enviar un afectuoso saludo ahí a mi niño ¿cómo se dice?
1: Felicitándolo.
0: Felicitando ahí para el muchachito Félix Valles. Hoy está cumpliendo años mi muñequito de Sololoy. Anda, ternura. ¿Cómo le decimos? Onda ternura, muchas felicitadencias, con mucho cariño, que Dios te conceda llegar a la edad que aparentas, corazón. ¿Qué va? ¿Se va a hacer o no se va a hacer la carnita asada? A ver qué hijos. Oye, allá a toda la gente, todo el personal de Empretours, les mandamos el recadito que hoy está cumpliendo años. Felicítenlo, por favor. ¿Verdad? Porque a lo mejor yo sé que no les cae bien o algo, pero pues hay que felicitarlo. ¿Verdad? Con mucho cariño de su comadre Conchita le mandamos una felicitadencia al señor Félix. Al señor Félix, que sea feliz. Ah, ¿verdad? Qué bonito se oyó ese nombre. ¿Qué te vamos a hacer en el horno, muñequito? A ver, ¿qué te antoja? Platica tú, Dios concederá. ¿Verdad? Hay que regalarle un viaje. Ándale. Un viaje hay que regalarle. Que te la pases muy bien, con mucho cariño.
1: Un abrazote, doña Conchita, y para Félix.
0: Hoy está cumpliendo años, ahora. Ándale, pues, ya nada más. Ay, seguro ahora lo van a llevar a cenar. Sí, ¿verdad? No digo nada de la fiesta sorpresa porque se arruina. Entonces, así no la dejo. ¡Felicitadencias! ¡Felicitadencias ahí para Félix! Un buen... ¿Verdad? ¿Sí o no?
1: Sí, doña Conchita, es lo que usted diga.
0: ¡Ay, ándate, pues! ¡Ay, ándate! ¡Oye!
1: ¿Qué pasó, Conchita?
0: Ahorita que venía yo para acá, venía... Bueno, ahorita te platico. Tenemos saluditos, orejas. Ok, dale. A ver... Tengo saluditos en esta tardecita sabrosona, rica, ya de viernes, dijimos.
1: No, ¿cuál viernes? Dijimos que apenas es martes.
0: Bueno, tengo saluditos, oíle bien. Oli, doña Concha, saludos a Graviel para Carlos, que van escuchando el programa desde Denver, Colorado. Diles que me esperen, apenas vengo en camino con Ramón. A ver, nomás aquí una duda. ¿Por qué se desviaron? ¿Por qué se desviaron ellos? ¿O por qué no han llegado? ¿A dónde se fueron o qué?
1: ¿Quién?
0: Pues aquí dice el que andaba con Ramón. Para Graviel y Carlos. ¿Te digas? O sea, se van en parejitas y todo. ¡Ay, ay! ¡Ándale! Hay a la gente que va viajando allá por Denver. El otro día le estaba preguntando a Ramón. Oye, ¿quieres a Carlos? ¿Quieres a Carlos o no quieres a Carlos? Oye, que esperen, ándale, que va Ramón todo desesperado ya. Ya le está entrando la de esta.
1: ¿La qué?
0: La desesperadencia.
1: Ah, ok.
0: ¡Ay! Mira lo que me mandan aquí.
1: Fíjate que dice, doña Concha, nos mandan aquí una fotografía de un videojuego. Y dice, doña Concha, mire, no sabía que usted sale en uno de mis videojuegos favoritos. ¿Cómo le hizo para pegarle a ese tremendo Apache?
0: A ti te voy a

0: Oye, también el bragado ayer yo lo hacía en Mazatlán, porque me decían que estaba con el calorón y todo y nada, andaba allá para la Zapata. ¿Qué andan haciendo, hombre? Oiga, ya no andan juntos, si andan juntos. Sigue siendo pareja, ¿no?
1: Ah, caray.
0: De trabajo.
1: Ah, ok.
0: Que ya no sabe uno, chupada, porque... Oye, vea nada más. Ay, no, pues, ¿qué andarán haciendo ahorita, su?
1: No, pues, alistándose para ir a pescar, seguramente.
0: Oye, yo tengo dudas, sí, el solter ya... Ya hizo feliz a mi niño bragado. Ya ves que su sueño era pasearse en lancha. Ya lo habrá paseado.
1: Ah, ya varias veces, ¿no?
0: Bueno, no sabe uno, por eso pregunto yo. ¿Verdad, oye, sí o no? Y luego me acuerdo que el bragado me decía, ay, es que el solter me dice que me quiere pasear en lancha, pero... ¿Y si me mojo? ¡No te secas! Ay, pues te secas y ya. ¿Verdad, oye, sí o no?
1: Sí, decide ser.
0: Sí, hombre, pues... Dice, es que me da miedo que le vaya a dar muy recio. ¡No te secas! Ah, no, pues que le dé quedito, vedazo.
1: Así, poco a poquito.
0: ¿Verdad, oye, sí o no? Ay, ¿qué andan haciendo, muchachillos? Que no me platican, ¿verdad? Nomás ahí esto y el otro y quién sé qué. Oye, saludos para toda la gente que nos está sintonizando ahorita. Ahí trabajando, trabajando.
1: A ver, nos mandan aquí un video, dice... Saludos, Conchita, a tus amigos de las lavadoras automáticas ahí en Camargópolis. Andamos en Los Tigres.
0: ¿Del norte?
1: No, no, mire... Le vamos a mandar aquí un video, nada más cheque el dato.
0: A ver, please stop the music. Degenerados. Andan allá pa' Boquilla estos. Mira, van en una lancha. Mira, nada más. Ahí van, ya pasaron el vaso. Ahí va, cuánta. Mira, qué bárbaro. Ya van saliendo al vaso, más bien ahí. Si no estoy mal. No, pues, que pues no conocieron allí. Ahí me crié yo desde chiquilla.
1: Mira, mira. La dejaron en una isla ahí en medio de presa la Boquilla.
0: Ahí van, mira, ya van. Allá van, Asina para allá, mira ahí. Ahí van llegando al vaso o por ahí. Y ¿cómo no? Ahí hay una isla en medio allí. ¿Sí o no qué? O sea, todo mundo. Y nadie me invita. Nadie me invita. Está bueno, pues. Pero hay un Dios que todo lo mira. Oye, todos los pescadores de Parral y la región, buenas tardes. ¿Cómo hemos hecho amigos en el mundo de la pesca? Ya tengo como tres. ¡Qué bárbaros!
2: Oye, no, fíjate, de todo el estado tenemos conocidos pescadores, ¿verdad, Cristina?
0: De Delicias, de Chihuahua, de Casas Grandes, allá en Nueva York.
1: No, pues no que del estado.
0: ¿No es del estado?
1: No, Nueva York ya no.
0: Ah, bueno. Oye, de Durango, de Torreón, de Monterrey. No, hombre, qué barba. Saludos a todos los que andaban allá para el Tiger y ahora me nada más. Y todavía me lo presumen así en la carota.
1: Bien.
0: Así en la carota todavía, me andan en la carota. Oye,
1: ¿qué pasó?
0: Doña Concha, dígale a la panciana que si quiere una paseada en lancha.
3: Yo no me ande subiendo yo esas cosas. Yo sé que es tu sueño dorado, pero no se te va a hacer, condenado poco hombre, ¿eh? Además está bien chiquita esa.
0: Y abuelito, hombre, pues nomás que te pasé un ratito.
3: No, señor, yo sí me subo una que esté grandota, ¿no? Uy, no, que va, no me voy a andar hundiendo yo, ¿no?
1: Así que sí se subiría una grandota, don Panciano.
3: Pues sí, lo voy a hacer que valga la pena, mi chico, ¿verdad? Digo, no, ¿qué? Pregúntale, ¿verdad? Que toda la gente opina lo mismo, diga, pues no va a ser el diablo, diga.
1: Bueno, no dijo que no. Eso sí nos quedó claro.
0: Oye, allá los de las lavadoras automáticas, vean nada más. La pura vida, y lo todavía no lo presumen, condenado.

0: irnos. Pero bueno.
1: Hola, Hugh.
2: ¿Qué pasó?
0: A ver, déjame, te platico que hay un recadito que yo quiero compartirles a todos los que nos están oyendo.
2: A ver, ¿de qué se trata, Conchita?
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1: ¡Hombre! ¡Ay, no más!
0: 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Vamos a ir un en punto y regreso con ustedes.
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4: A las 4 en punto, esta es la información. El alcalde Salvador Calderón Aguirre resaltó la importancia del programa NutriChihuahua, mediante el cual se entregaron despensas a más de 800 familias vulnerables en el DIF. El edil destacó que este respaldo alimentario para adultos mayores y personas con discapacidad es fruto del trabajo coordinado entre el gobierno del estado y el municipio, una alianza que ha permitido ampliar los beneficios sociales y atender a quienes más lo necesitan en la ciudad. Este pasado lunes se reactivó formalmente el cruce de ganado bovino mexicano hacia los Estados Unidos por la frontera Agua Prieta Douglas, tras meses de restricciones derivadas de la alerta por el gusano barrenador. El primer embarque contó con 750 cabezas de ganado, dando inicio a un proceso de apertura escalonada bajo estrictos protocolos de inspección y trazabilidad supervisados por la USDA y autoridades mexicanas, lo que representa un importante impulso para el sector ganadero. La Secretaría de Desarrollo Humano y Bien Común acompañó los festejos por el tercer aniversario de la estancia infantil Mis Primeros Pasos en Parral, fundada en el 2023 con respaldo estatal. Este espacio brinda atención a hasta 50 niñas y niños en la colonia Jorge Leiva, consolidándose como una alternativa confiable para que las madres y padres de familia del sector puedan desarrollarse laboralmente con tranquilidad.
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4: Agradecemos sus comentarios y sus denuncias al WhatsApp 627-52-085-64. Gerardo Gallardo en punto.
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0: Ay, no, qué bárbaro, que ya regresamos. Con la sonidencia. Ay, no, ya me dio hambre. Vas a tener que hacer algo inmediatamente. Chu, llévame a restaurar mi navieja. ¿Qué haces? Ya me anda dando hambre a mí. ¿Verdad que sí? Ya fueron a restaurar mi navieja. Las comiditas corridas, los calditos.
1: Ay, no.
0: No, Conchita, ya vas a antojarnos. Les estoy dando ideas, mi reina, para que no haga de comer. Viejo, dijo doña Concha que hay un restaurante, una vieja, y comidita corrida también, y que me puede llevar ahí a la Plaza Cristal, y también desde los desayunos o la comida, tú sabes, o me llevas a las dos, como tú quieras, gordo. Ya saben, ya saben, para. ¿Vea, Cachina?
2: Sí, Conchita.
0: Ay, no. Dice doña Concha, unas dobladas de lomo, Concha. ¿Pues qué no has pasado tú entonces? Unas dobladas de lomo y papas, oye. Saludos desde León, Conchita. ¿Cómo le hago? A ver, saludos desde León. Un saludo para toda la gente desde León. Oiga, mira nomás. ¿Cómo le hago a lo parrona cuando me pague la viru? O sea, ¿qué dice este? Dice, ¿cómo le hago a la parrona cuando me pague ta virola? ¿Cuál ojo le veo para decirle gracias, Conchita? Ah, ¿y cómo va vestida Lupita? No te entendí. De veras que no. A ver, tenemos aquí, a ver, orejas.
3: Buenas tardes, Conchita. Oye, ¿cómo que traes mucha hambre? Oye, ¿no traes tortillas? Consíguete un paquete de tortillas nada más.
0: O sea, pura tortilla me quiere tener, estrella, pan y agua. ¿Qué? Tortilla y agua. En vez de decirme, Conchita, no te apures. Mira, ahorita te llevo unas morrajas.
2: Mojarras.
0: Una morrajita, nada. Nada, ahí ándate en el tigre de Oquis. ¿Ya? Ay, no, si les digo, pero cada gente que se topa uno más cosas. ¿De dónde? Doña Concha, dame un consejo. Ah, ándale, fíjate nada más. Aquí es donde te digo música sentimental, orejas.
2: A ver.
0: Dice doña Concha, en días pasados me enteré que mi esposa sale con alguien más. ¿Qué hago? Tengo días pensando mil cosas, inclusive alejarme, irme. Dice que porque ando serio y no le he dicho. Tengo, dice, temor de ir a aunque ya sé cómo a regar, ¿verdad? Entonces, ya, hombre, ya, hambre. Mira, primero que nada, qué bueno, mantener la calma es lo primero que tienes que hacer. Hay que evitar actuar desde el impulso, ¿no? Los ataques de ira o la confrontación a veces violenta, eso a veces complica más las cosas, tanto legales como emocionalmente. Te lo dice una que cómo saco yo gente del bote.
2: Mira.
0: Y bueno, primero que nada, pues yo te diría, pues hay que confirmar si es realmente, pero si tú ya viste, ¿verdad? Antes de tomar cualquier decisión definitiva, no hay que obsesionarse buscando así detalles, ¿verdad? Pues así nada, porque por la cabeza ya ves como, ay, Diosito, la cabeza. Una tía mía dice que, ay, ya me tiene loca la cabeza.
2: Ya, doña Concha, hombre, le están preguntando en serio.
0: Bueno, primero que nada, apóyate con amigos, familias cercanas, de confianza. Considera acudir a terapia psicológica si crees que te afecta, para procesar ese impacto, que definitivamente es un impacto emocional que se tiene que atender y se tiene que sacar todo lo que traes, ¿verdad? Entonces, ahora sí, vámonos a lo legal. ¿Estás por bienes mancomunados? Si la relación ya está rota, tú a qué rescatarla. Si es irreversible, te doy opciones legales aquí con tu profesional.
2: Mira.
0: Para dar, antes de dar pasos precipitados ahí en la casa, yo te digo qué hay que hacer para que te quedes con todo.
2: No.
0: Ah, ¿cómo no? Ah, ¿cómo? Pregúntame, verás cuánto llevo así. Ay, bueno. Mira, te puedo decir que aceptar que tiene otra pareja duele, pero debes, ¿cómo te diré? No te vas a clavar ahorita buscando ahí en las redes sociales, esto y lo otro, ¿verdad? Es que es difícil, ¿verdad? ¿Ustedes qué harían? A ver, ¿ustedes qué harían? A ver si es la misma. A ver. O sea, pues no sé. Fíjate lo que me llega aquí. Me llega un mensaje. Dice, anímelo, mi concha. A mí me inventó mi esposa que se estaba acostando con alguien más. Pero a mí me lo inventó ella misma. ¿Eso te dijo que lo había inventado? La chilaca, a mí no me vengas a marear.
2: No.
0: ¿A poco le creí?
2: No, doña Conchita, no empiece usted también de cizañosa.
0: ¿A poco le creyó?
2: Oiga.
0: ¿Eh? O sea, ¿por qué inventó la señora que se estaba acostando con otro? ¿Para qué? O sea, para ver cómo reaccionabas, para tantearte qué tanto la querías o qué. No entiendo yo. Y la todavía se lo dijo. O sea, hace 15 años que le viene diciendo lo mismo. Todavía no se la cree. Ay. Fíjense, les voy a platicar un caso basado en hechos reales. Una vez, una comadre, andaba batallando. El viejo ya no trabajaba, le valía gorro. Y un día, de la noche a la mañana, se dio cuenta que la comadre se levantó y fue a hacer el súper.
2: O sea, el esposo ya no trabajaba.
0: No, lo habían despedido. Y tampoco hacía por trabajar, la mera verdad. O sea, bien mantenido, sin agraviar, o sea, la verdad. Sin decir nombres, ¿verdad? Sin agraviar. Y haz de cuenta que la comadre se fue al súper, cambió a los niños de escuela, los metió a un colegio privado, bien fufurufu, aquí en la ciudad y todo. Se fue a hacer el súper, compró 15 carteras de huevo, 7 kilos de queso, 4 estas, así una de salchicha, así un montón de comidas, y bueno, chuleta buena, así todo, ¿verdad? Se iba a comer a Mr. Chao, la viena, le gustaba lo bueno, ¿verdad? 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El carro todo estartalado que tenía. 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Ahí surtió todas las refacciones, arregló su carro, ya trae un carrote jalando bien bonito, pues, le metió refacciones buenas a China. Y luego en la mañana, en la mañana también, que se levantaba temprano, iba ya a Auto Mayoreo a hacer las compras y todo, así, todo surtía la señora.
2: Ándele.
0: Empezó la señora también a tener sus amistades, iba vino por vino y lo surtía todo lo que necesitaba para la fiestita, el tequila, el whisky y todo ahí en vino por vino. No, la señora andaba.
2: Ahí luego.
0: Empezó a cocinar unas comidas así medio estrafalarias, buenas.
2: Ajá.
0: Con tortillas de harina buenas, también de esas que le estoy platicando hace rato yo.
2: Y luego, doña Concha.
0: Se iba al Ojo de Talamantes, mi comadre, también allá con mi amigo Tony el Negro, llevaba a los niños y la guayaba, compró la mitad de allí.
2: Ah, caray. Pero el señor no trabajaba.
0: ¿No trabajaba? Pues, todos los días, chuletita del 7 y del 8 y del 9, y así, ¿no? Bien sabroso, no, ya guisaba con manteca la señora, o sea, no. Y el viejo, pues, a su sanchota, ya está la comida, ya está el desayuno, ya está la cena, no, así. Hasta que un día la comadre se arma de valor y le dice:
4: papá es... Alejandro.
0: Necesito hablar contigo.
4: Sí, dime.
0: Y hace algunos meses yo creo que... Acá... Pues... cambié a los niños de escuela. Arreglé la camioneta y luego... ya la cambié por otra. La despensa ve cómo está bien surtidita. Ropa buena que me cargo yo, mira. Ya comemos con manteca, ya comemos, ya probamos carne, ¿verdad? Y todo eso. O sea, veo que tú nada más llegas y te aplastas como toda la vida, nada más a tragar, ¿verdad? Y que me destapas mis botellitas de vino tinto y todo eso, que me compro ya vino por vino. El carro siempre con tanque llena ahí de gasolineras de Grupo Jurado.
2: Ah, caray, ¿no?
0: Entonces, la señora ya se estaba desplayando.
2: Ah, ok.
0: Se estaba desplayando ya. Le dice, es que... yo creo que... pues te vale gorro, pero es que... hay otra persona en mi vida, Alejandro.
2: Ah, la guayaba.
0: Y quiero decirte que... me voy a ir y los niños van a ir con él también. No, mi reina, no, no, no, no digas eso, no digas eso. ¿Cómo que te vas y cómo que se van los niños con él? No, di, nos vamos. ¿O a poco me piensas dejar a mí aquí? Ay, si te digo. Oh, no. Oye, pues, fíjate nada más. Ahí andaba el otro imaginándose, yo creo que le ponía el cuerno, pero dice, bueno, este paga los útiles escolares ahí de Cupillet. Y luego la camioneta, las refacciones, la casa, la despensa, las vacaciones, donde voy yo también, todo. No, el cornudo es él. ¿A quien le ponen el cuerno es a él conmigo?
4: Sí, aquí no hago nada.
0: Fíjate, ¿cómo piensa la gente de ahora? Ya no, hombre, ¿a dónde vamos a parar? Dijo el Buki, ¿a dónde vamos a parar?
5: Ay, dice que aliste las maletas y se vaya con el fulano y dele su bendición para que le vaya muy bien, porque si le va mal, regresa.
0: Fíjate, dice que le aliste las maletas y se vaya con el fulano. Que le dé su bendición para que le vaya bien, porque si le va mal, va a regresar. Oh, hombre. Salud, Conchita, dígale que no se agüite. A mi cuñada le dicen la motosierra. Dice, y no se agüite el cuñado.
5: Saludos desde León.
0: Ya ves, todos te apoyan aquí, mira. Con sus consejos. A ver, aquí me llega otro que dice...
3: Conchita, ya pareces... Concha, casos de la vida real.
0: Y lo que me callo. Deja que te platique el secreto de boquilla. Así nace ese pelo, vas a ver.

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0: mis amigos, faltan solo ya 20 minutos para que sean 5 de la tarde.
1: A toda la gente trabajadora de este nuestro bello estado, amigos vecinos de Durango, de Coahuilas, ¡oli!
0: Y a la gente que nos escucha a través de internet en el interior de la República Mexicana,
1: allá del Chuco.

0: allá del Chuco, allá los de Denver, de Odessa también, de Norfolk, de Nuevo México. Tengo saluditos. Ay, qué bárbaros. A la gente que nos escucha desde Krill, buenas tardes. ¡Holis!
1: Oye, saludos también para la gente que nos escucha en Chihuahua Capital. Y para Pepe, dice, gracias por hacer este programa, Doña Conchita, saludos.
0: Ay, para la familia Narváez en Chihuahua Capital. Saludos para Susana, para Evelyn, escuchando el programa. También buenas tardes a la familia Galindo y a la familia Gaitán que nos visitan. Están de vacaciones en la capital del mundo. Bienvenidos, ya los llevaron al Piojito, al Museo de Villa, Olis, a los pasiones en el metro.
1: No hay metro aquí.
0: Ah, ¿no hay? Al Cablebus. Tampoco hay. Oli, bueno, en el guapo, ahí de... Saludos a todos los del Guapo, buenas tardes.
1: Oye, también saludos, buenas tardes, Doña Conchita. Aquí echando botes.
0: Saludos. Buen provecho echando botes, ¿qué quiere decir eso?
1: Sí, imagínese.
0: Ay. Oye, saludos para Verónica, también para Carla. Especialmente para Héctor, a la familia González, ahí de la Colonia América.
1: Dice Doña Conchita, excelente. Pobre cuate. Ese que encontró a su esposa con otro.
0: Dile un consejo, pues, y es lo que estaba haciendo. Oye, Doña Concha, saludos a la gente de la calle Venezuela, buenas tardes. ¡Holis! Oye, saludos para Elizabeth, también para Claudia, que le mandan un besote al Chuma.
1: Ah, muchas gracias.
0: ¡Holis! Dice, ¿dónde dejó al mantenido huevón de su abuelo, el panciano ese? Que se manifieste el pocombre.
2: Payó, mira. Ahora resulta que muy braga, huírtula.
0: ¡Ay! Dice Doña Concha, saludos para Damaris. Dile que es la más piernudota de Parral. Ah, es que no puedo decir lo que dice allí. De parte de su amiga Jocelyn. Ándale, dice Jocelyn que tienes las piernotas más bonitas de Parral. Ándale. Ay, no. Ah, o sea, no me conoces, ¿verdad?
1: Ay, sí. Bueno, hasta eso todos sabemos que Doña Concha tiene muy buena pierna.
0: Sí, porque no se le han quebrado de la flaca que está. Síguele, buenas tardes. A la gente ahí de Fátima, la familia Flores. Muy bonita, mi Conchis. Gracias por compartir tu talento con nosotros. Ay, muchas gracias. Qué bonitos, ya ves. Qué bárbaros. A ver, tenemos aquí otro que llega. A ver si no la. A ver, ¿viste qué dice?
3: ¿A poco sí es cierto que se bajó del Guapo? Que porque en el camión de arriba no había chofer.
0: Pues oye, me subí al Guapo. Es uno que anda de dos pisos, un camión o tres, ¿cuántos son?
2: Ay,
0: no, aquí con tres ya te andas electrocutando ya. Pues es que, haz de cuenta que volteé y no había chofer en el camión de arriba.
1: Ah, ¿cómo así? Pues es que a lo mejor ya es de control remoto.
0: Ah, ¿de veras? En eso no se me había ocurrido.
1: Fíjate.
0: Pues es que no. No puede estar uno en todo como quisiera uno. ¿Verdad? Ay, eso. ¿Tienes goteras? ¿Quieres que te tapen? Es que te hacía el agujero ese, pero se oye medio raro, ¿verdad? Se oye raro.
1: Sí, se escucha raro.
0: Oye, shoo. 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
2: 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Achina ese pelo, achina mero, ¿eh? Dice Lupita, tú eres la más hermosa, preciosa de todo. Para la amiguis, de parte Rocío, o sea, parte Virola. Ay, Dios te concede esa miopía de veras. Pensar que esta galga es la más bonita de Parra. Es que no te digo yo. Oh, o sea, ¿cómo les ayuda a uno con esos malos gustos que tiene la gente, de veras?
1: Para mensajes, llama, bueno, manda mensajito de WhatsApp al 627-139-1477.
2: Oye, de Chihuahua Capital, buenas tardes. Oye, ¿cómo están participativos ahí en Chihuahua? Me da mucho gusto, ¿eh? Que siga corriéndose la voz y todo eso para que ustedes me reaccionen.
1: Sí, doña Conchita. Bueno.
2: Oye, para mandar un saludo a todos mis muñequitos de Sololoy, porque me dicen que están bien guapos.
1: ¿Así de dónde?
2: Ahí, a mis amigos de All Roof. Ay, no.
1: ¿Y quién le dijo?
2: La mamá de uno de ellos.
1: No, no, pues creo que la mamá.
2: ¿Qué tiene? A la señora hay que creerle.
5: Yo también les mando un beso, cachichurris, a los chicos de All Roof, para que disfruten de su tarde, hermosos.
2: ¡Ay! ¡Disfrútalo, puerco! Oye, al Chuma ya le taparon el agujero.
1: No, ¿cuál me taparon el agujero?
2: Pues ellos andaban diciendo.
1: Ah, la gotera.
2: Sí, pues la gotera.
1: Pero rápido, ¿eh?
2: Así son pa' todo.
1: No sé yo, ¿qué vas a ver?
2: Oye, saludos allá a los chicos ahí de All Roof Impermeabilizaciones, que siempre están ahí ellos, ¿verdad? Tapándole el hoyo a medio mundo. ¡Qué bárbaros! La gotera es esa, para que ya no esté goteando, ¿verdad? Oye, y es que tiene que ver,
1: ¿sí
2: o no?
1: Sí, yo siempre he dicho lo mismo. ¿Qué cosa?
2: ¡Holis! ¿Ya se despertaron o qué?
1: No, desde bien temprano ellos trabajando, doña Concha.
2: Bueno, saludote. Con mucho gusto, con mucho cariño, ¿verdad? Ay, nada más que bárbaros ellos. Ay, no, todo el día clavándose la pasan.
1: ¿Ah, sí?
2: La teja. Ay, no. Vamos a pausita, mis niños.
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8: Se llama Lola y tiene historia. Súbele. Aunque más que historia.
9: Sea un poema. Oigan, pues, ¿qué creen?
10: ¿Qué pasó, doña Conchita?
9: Ya nos vamos.
10: No.
9: Sí, voy a prestar más ahorita. A sacar un varo de allí. Voy a empeñar unas cosas. Para irme a Mr. Chao.
11: Mira, mira, mira.
9: Así no debe de ser, ¿no? Así me... Los bienes son para remediar los males, oiga.
10: O ahora, si tienen ustedes que surtir las listas de útiles, se atoró un poquito ahí la cosa. 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
12: Así es, Conchita.
9: ¡Qué bárbaros! Hoy el tiempo se va volando. Cuando está uno pasándola así bien cachetona, ¿verdad? Oiga, no les ha pasado. Ya tenemos que despedirnos, dice el Orejas. Ay, gracias por habernos aguantado. Yo mañana aquí los espero con más en el show de Chuma y Doña Concha. A nada más. ¡Qué barbarencia! Muchachos, ya nos vamos.
12: Que tengan una excelente tarde, gracias por sus mensajes, por sus llamadas, por su tiempo. Y aquí nos escuchamos el día de mañana, Dios mediante, con más.
9: En el show de Chuma y Doña Concha. Recuerde, no esté triste. De cada 10 que están tristes, 5 es la mitad. Ya nos vamos. Besitos, bye. Ahí viene mi

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4: 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Presidente municipal Salvador Calderón Aguirre informó que se mantienen los trámites para consolidar el proyecto de viviendas del bienestar. Luego de que el gobierno municipal cumpliera con la entrega del terreno requerido, el alcalde detalló que con la aportación del predio por parte del municipio corresponde ahora al Infonavit, la COESBI y la Federación continuar con los procedimientos legales e institucionales para iniciar formalmente la etapa de construcción. Inversión de 1.09 millones de pesos, la Dirección de Obras Públicas arrancó los trabajos de rehabilitación de la carpeta asfáltica en la calle Carlos Isaac Lara, abarcando una superficie cercana a los 2.000 metros cuadrados. El titular del área, Pedro Alonso Bueno Cruz, indicó que estas acciones forman parte del esquema integral del recarpeteo urbano, el cual también contempla intervenciones en vialidades clave, como la calle Pedro de Lille y la calle Zaragoza. Entrega de uniformes escolares para el ciclo 2026-2027 iniciará durante la primera semana de clases tras registrar un 90% de avance en su confección. Así lo dio a conocer Rubén Blanco, titular de vinculación educativa. El programa beneficiará a 16.000 estudiantes de preescolar y primaria, además de incluir por primera vez a 1.880 alumnos de secundaria y telesecundaria en situación de vulnerabilidad, previendo realizar una entrega masiva tras las indicaciones de la Presidencia Municipal. 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
4: Agradecemos sus comentarios y sus denuncias al WhatsApp 627-52-085-64. Gerardo Gallardo en punto.
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8: 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Aquí por medio de los amarres de amor vamos a poder ayudarle. Tenemos a la especialista en amarres de amor, la maestra Montserrat, que hace parte de el Centro Espiritual de Catemaco. También podemos ayudarle a las personas enfermas que han visitado los médicos, la gente que ha consultado en todas partes, incluidos los brujos, y que ha sido robada, han jugado con su fe. A toda esta gente también la invitamos para que escuchen este programa, porque aquí traemos la verdad, el conocimiento verdadero. Estamos ayudando a la gente y no lo decimos nosotros, lo dicen las personas que ya se han consultado y que diariamente vienen a dar testimonio de las maravillas que han encontrado con nosotros. Han recuperado su pareja, encuentran la fortuna por medio de los números de la suerte o han encontrado el tesoro más valioso que tiene el hombre, que se llama la salud. Porque muchas de las enfermedades son producidas por causas no naturales. Son producidas por envidia, por la gente malvada que y le paga a un brujo o a un hechicero para que a usted le caiga la enfermedad y la desgracia. Pero ya estamos aquí para ayudarle a usted, querido hermano. Aquí nosotros vamos a estar atentos para contestarle a usted y darle una orientación adecuada y a tiempo para que usted pueda solucionar ese problema que no lo está dejando dormir. Venga, para que también usted sea partícipe de los milagros que aquí estamos haciendo.
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10: Y continuamos con este programa en la sección de grafología, en donde vamos a contestar todas sus inquietudes y sus preguntas por medio de las llamadas, por medio de los mensajes de texto o vía WhatsApp, y también por medio de las cartas que nos pueden hacer llegar hacia este nuestro domicilio. Llámeme, envíeme un mensaje de texto o también escríbame a mi consultorio. Ahí pueden hacerme llegar la correspondencia o también pueden venir a visitarme. Recuerden que estamos atendiendo todos los días a partir de las 9 de la mañana hasta las 6 de la tarde en jornada continua. Puede enviarnos su carta, escribiéndonos en ella su nombre completo y su fecha de nacimiento. También recuerde contarnos brevemente cuál es su caso. Porque yo aquí, por medio de un estudio numerológico y grafológico, voy a analizar su carta y le voy a responder, dándole una solución adecuada y a tiempo. También le voy a decir, mi querido hermano, cuál es el verdadero origen de su problema. Si es que usted está siendo víctima de brujería o de hechicería, o si es que la suerte no le ha acompañado, yo aquí lo voy a sacar de dudas y le voy a decir la verdad. También puede enviarme un mensaje de texto o un mensaje vía WhatsApp. Recuerde colocar su nombre completo y su fecha de nacimiento. La línea espiritual se encuentra abierta. Usted puede comunicarse conmigo las 24 horas del día porque yo voy a estar atenta a su llamada, a su mensaje o a su carta. Yo soy la maestra Montserrat, proveniente de la reina María Leonza. Soy especialista en amarres de amor. Solo yo ato y desato los corazones y puedo ayudarle para que recupere su ser amado por medio de los amarres de amor que traigo para entregarlos a ustedes. Tengo de todos los colores y todos los sabores. También tengo los amarres del mismo sexo, hombre con hombre, mujer con mujer. Así que venga ahora mismo y visíteme y tenga una consulta profesional y privada conmigo. Aquí, cara a cara, frente a frente, yo voy a decirle toda la verdad, así le duela. Porque mi trabajo es decir la verdad y no es hacer ofrendas en el altar de la mentira. Porque mi compromiso es con ustedes, mis queridos hermanos, ya que Dios me ha dado ese don y hoy lo quiero compartir con todos ustedes. Por medio de este bonito programa que traigo para orientarlos con todos sus problemas. Problemas en el amor para todos aquellos hermanos que se encuentran despechados, que se encuentran sufriendo con una pena en su corazón porque su pareja los abandonó, porque se ha ido con otro y usted se encuentra en este momento sufriendo. Yo puedo ayudarle por medio de los trabajos de amarres de amor para que esa persona regrese humillada a sus pies y pidiéndole perdón. Lo invito para que venga y compruebe mis palabras, porque ya son muchas las personas que se han curado y han recuperado el amor en su vida, porque han visitado al Centro Espiritual de Catemaco. porque nosotros somos verdaderos espiritistas, curanderos y guías espirituales. Y también quiero invitar a todas aquellas personas que tienen mala suerte, que no la ven llegar, que todo les sale mal. Los invito para que vengan y se consulten directamente conmigo y sepan si esa mala suerte que tienen es producto de un salamiento o un mal que les han hecho. Porque si así fuera, mi querido hermano, yo aquí voy a ayudarle y voy a liberarlo. Así que como dice el viejo y conocido refrán, no dejes para mañana lo que puedas hacer hoy. Por eso los invito para que me visiten hoy mismo. Y ahora voy a responder una de las tantas cartas que nos han llegado. Y dice de la siguiente manera: queridos hermanos del Centro Espiritual de Catemaco, les envío un cordial saludo y mi hermana ya fue a visitarlos a ustedes. Le ayudaron con una enfermedad que tenía. Le dijeron que si tenía algún problema, no dudara en consultarlo a ustedes, porque ahí sí dicen la verdad. Yo tengo mucha fe en el poder espiritual y sé que ustedes podrán ayudarme. Yo tengo un almacén de abarrotes en el centro de la ciudad. Tengo varios empleados y estoy pensando en abrir otra tienda. Yo soy un comerciante próspero y gracias a Dios, que siempre me protege, he podido salir adelante a pesar de tanta envidia que me rodea. Yo siempre soy el último en salir de la tienda y últimamente he sentido ruidos extraños a la medianoche y veo sombras que pasan y la verdad estoy muy asustado. Entonces visité a un brujo porque me dijeron que él sabía hacer limpias y curaciones, para que me dijera qué estaba pasando. Él me dijo que eran unos espíritus del mal que me estaban persiguiendo y que mis hermanas me querían matar para quedarse con toda la herencia de mis padres y hasta mi negocio. Me cobró mucho dinero, a pesar de que me dijo que pagara cuando viera resultados, y vino hasta mi local. Hizo unos rezos, pero al final las cosas siguieron igual o peor, porque se ha estado perdiendo la mercancía y los faltantes ascienden a más de 100,000 pesos. Yo quiero pedirle que me diga quién me está haciendo este mal y que me ayude a salir de esto. Le estaré eternamente agradecido. Mi fecha de nacimiento es el 4 de marzo de 1987. Atentamente, el comerciante embrujado. Muy bien, mi querido amigo, el comerciante embrujado. Ya hemos analizado su carta en el departamento de grafoastrología de nuestra institución. Y queremos decirle, mi querido amigo, el comerciante embrujado, que usted está totalmente errado y equivocado. Y así como usted piensa, no va a poder solucionar su problema, pues este no tiene nada que ver con brujerías, con fantasmas o con espíritus. No, señor. Según lo que hemos analizado, los ruidos extraños en la noche solo son producto de la ficción. Son producto de que las ramas de un árbol de naranjas que colinda con la ventana de la parte de atrás de su local, al ser movidas por el viento, golpean, provocando así ruidos extraños. Ruidos que usted piensa que son provocados por algún fantasma. Lo que pasa es que ese árbol ha crecido mucho por la temporada de lluvias. Y como en los últimos días el viento ha soplado muy fuerte, hace ruidos y sombras a través del árbol y usted lo confunde con fantasmas y apariciones. Y por eso es que usted, mi querido hermano, se asusta, porque usted es muy supersticioso. No se deje engañar de ningún curandero. Usted no tiene nada de brujería. En cuanto a la mercancía que se le ha desaparecido de su almacén, solo tienen dos responsables y son las personas de su mayor confianza, ya que ellos aprovecharon la confianza que usted les brinda. Y mientras usted se deleita con su secretaria Rosita, ellos hacen lo que mejor les parezca, robando y saqueando todo como les plazca. Y cualquier rebeldía por parte suya o cualquier interés al querer investigar, ellos le amenazan indirectamente con acusarlo a usted con su esposa. Y esa es la razón por la cual las pérdidas día a día son mayores. Dedique mejor su tiempo a investigar. Coloque a una persona que haga esa función Y hoy lo invito para que usted venga hasta el consultorio y nos visite, porque aquí le vamos a decir la forma y la hora de quiénes son las personas que están haciendo tranzas con su mercancía. Ellos hacen el reporte de una venta mínima para no despertar sospechas. Y los cómplices se llevan gran cantidad de mercancías. Sus empleados son Camilo y Magnolia. Ellos son los responsables del robo. Pero no los alerte sin antes venir hasta nuestras oficinas para así ultimar los detalles del día y la hora en que usted podrá ir y sorprenderlos. Hermano, si usted no actúa con rapidez, en pronto tiempo habrá acabado con su capital y quedará completamente en la ruina. Y una vez que usted haya comprobado el robo, hágales dar un castigo por las autoridades. Póngales una denuncia ante la ley, porque lo que le están haciendo a usted es muy injusto y no merecen menos. Así que lo invito para que venga próximamente hacia mi oficina. Y a todas las personas que nos están escuchando, también quiero invitarlas para que nos llamen, para que nos envíen su mensaje de texto o mensaje vía WhatsApp. Recuerden que nosotros vamos a estar atentos para responder a sus llamadas, a sus mensajes y a sus cartas. Los invito para que no esperen más, mis queridos hermanos, para que en este momento tomen la decisión y se comuniquen ahora mismo a nuestra línea espiritual. Y por el día de hoy me despido. El tiempo en la radio es muy corto, pero si usted quiere una consulta conmigo, cara a cara, frente a frente, yo lo invito, mi querido hermano, para que tome la decisión ahora mismo y venga y me visite. Y me despido de ustedes, mis queridos hermanos, no sin antes decirles que Dios los bendiga y que tengan un excelente día. Hasta pronto.
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2: A las 6 en punto, esta es la información. La gobernadora Maru Campos continuó con el recorrido de la Ruta Chihuahua por la región centro-sur del estado, donde dio el banderazo de salida a la construcción de la Plaza Cívica en Julimés, obra que contará con la inversión superior a 3 millones de pesos, y encabezó el arranque de pavimentación de la calle Ferrocarril en Meoqui. Durante la gira, la mandataria reiteró el compromiso de acercar los servicios gratuitos del gobierno del estado a las familias de la entidad. El alcalde de Parral muestra apertura al diálogo político y destaca trayectoria de Graciela Ortiz. El presidente municipal, Salvador Calderón Aguirre, manifestó su disposición para colaborar y mantener el diálogo con distintas fuerzas políticas en la región. Lo anterior, tras coincidir en la ciudad con la diputada federal Graciela Ortiz, a quien saludó y reconoció por su amplia trayectoria y experiencia pública. Calderón Aguirre enfatizó que la disposición del trabajo en equipo respetará siempre las jerarquías y directrices de cada partido político. A reforzar atención integral a mujeres en situación de vulnerabilidad por adicciones en lo que va del año. Alrededor de 5 mujeres con problemas de adicciones han acudido al Instituto Municipal de la Mujer en busca de auxilio. Según informó la titular de la Independencia, Teresita Esparza, la funcionaria detalló que, tras evaluar cada caso, las usuarias son canalizadas a atención psicológica y centros de rehabilitación. Sin embargo, señaló que la mayoría suele rechazar la ayuda, por lo que el organismo busca fortalecer las estrategias de acompañamiento para este sector vulnerable.
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2: Agradecemos sus comentarios y denuncias al WhatsApp 627-520-85-64. Ian García en punto.
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